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1: Es la hora 21, 17 minutos.

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3: Es la hora 21. 23 minutos.

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1: Es la hora 23:15.

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3: Deutsch als Fremdsprache, erste Lektion. 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
4: Okay, okay.

Es la hora 23, 54 minutos. 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
1: Es la hora 1:56 minutos.
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1: Es la hora 2:16.

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3: Es la hora 4:18 minutos.

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1: Es la hora 4:34 minutos.

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1: Es la hora 4:58 minutos.

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1: Es la hora 6:17 minutos.

Es la hora 6:25 minutos.

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1: Es la hora 8:32 minutos.

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Es la hora 9, 23 minutos. 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

8:50. Muy buenos días para todos. A partir de este momento le invitamos a compartir por Activa FM 105.9 MHz una mañana diferente. Ya estamos listos para comenzar a compartir la mañana de este día viernes 19 de junio de 2026. La bienvenida para todos, la invitación a compartir lo que resta de la mañana hasta el mediodía con música y con informaciones. Las informaciones las estaremos detallando a lo largo de toda la mañana. Vamos a comenzar con música, la propuesta del viernes. Antes, los datos del tiempo. Registro de la hora 9, temperatura 5 grados 4 décimas, humedad del 75%. Sopla viento del oeste a 2 kilómetros en la hora, el cielo está despejado. El pronóstico indica bueno, frío por la mañana, poca nubosidad, vientos de direcciones variables, poco cambio de temperatura. La máxima pronosticada para hoy en Córdoba, 18 grados. Comenzamos en la mañana del viernes con el mini recital de MCS Aaron de Real McCoy.

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20 minutos. Así estamos empezando nuestra propuesta de este viernes 19 de junio de 2026. Lo hacíamos con el mini recital de MCS y Aaron de Real McCoy. Cuatro temas: Love and Devotion, It's on You, Another Night y Runaway, los cuatro temas con que arrancábamos la mañana del viernes.

invitados a compartir una noche dedicada a los papis oyentes del programa. Oyentes de Onda Expansiva y oyentes de Una Mañana Diferente, también todos invitados. Hoy nos acompañan los Mother Talking.

Bueno, la verdad, impresionante la cantidad de gente que ya tiene sus anticipadas, venta récord de anticipadas de este año, así que estamos contentos, contentísimos. A pesar de todo. Ya hemos armado 7 lotes de regalos, de por lo menos 3 regalos cada uno. Este será para los sorteos por allá por las 3 de la mañana. Suena la cortinita de los sorteos y se van todos los lotes. Si alguno por ahí se me durmió, se fue a casa, se fue a otro lado, no sé, y no pasa a retirar su premio, se espera un tiempito prudencial y eventualmente se vuelve a sortear. No queda ningún

los lotes. Le aviso a los chicos, a los papás que estén ahí, no pierdan el numerito grande. Es el colmo, ¿no? Que pierdan. Va a estar, le van a brochar un número así de grande, como para que nadie pierda tiempo. A ver, préstame los lentes, vos lo mirás, a ver qué onda, cuál es el número. Es un número bien grande, que se le abrocha ahí solo a los papás, para que solo los papás participen de los sorteos. Y vamos mencionando, generalmente ponemos en pantalla gigante el lote, saca el número algún oyente, algún bailarín, o el que se designe en el momento, se van sacando lote por lote y esperando. Si alguno no se entrega, se vuelve a sortear. 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Y están quedando 3 pendrives, nada más que 3 pendrives, con sus respectivas tazas para aquellos que quieran homenajear al papá, al rey de la casa, eso creemos. Con el pendrive, el super pendrive, que tiene no 100, no 110, no 120, no 150 horas de música enganchada, casi 200 sets de música. Miren, si tienen para escuchar más de 150 horas en un solo pendrive, iba de regalo en esta promo Día del Padre la taza de onda expansiva, que no vamos a regalar este sábado en la fiesta porque van exclusivamente para los pendrives más el fixture del mundial. El fixture de la suerte, ¿vio? Bueno, también por el tema del pendrive, si todavía no saben qué regalar, bueno, con eso van a quedar, mire, como reinas, como reinas. Después le pueden decir, acordate que en el Día del Padre te regalé el pendrive, ¿no? Para el Día de la Madre, entonces el otro se tiene que jugar. Bueno, también para el pendrive pueden contactarse a través del mismo número, 3516-781-743. Mañana sábado tenemos el set de DJ Turco in the Mix. La previa de la fiesta a la noche. Traten de llegarse temprano. Yo sé por qué les digo, porque está el souvenir de onda expansiva para los primeros papis que ingresen en la noche de

Buenas noticias en respecto del clima, por lo menos para el fin de semana. No hay lluvia, eso es lo importante. Temperatura de la época, no podemos decir que va a ser calor, pero no va a ser extremo frío. Veo que uno por ahí espera, sobre todo porque el domingo arranca el invierno 2026. Pero por lo pronto, estábamos chequeando que la mínima del domingo va a ser de 10 grados. Quiere decir que por ahí todavía la medianoche, las primeras horas de la madrugada, la mínima siempre se produce a eso de las 7, 8 de la mañana en invierno. Quiere decir que vamos a tener unos agradables 12, 13 grados por ahí en la trasnoche del sábado. Aún así, ambiente climatizado en Banzai Club Estación Roca. Ambiente calefaccionado, mejor, así le decimos. Sí,

Pero mañana le contamos más. Ya le hemos dicho los regalos, un montón realmente. 7 lotes. Yo decía, bueno, 4 lotes de regalos vamos a tener para entregar. Después dijimos 5. No, me le animo a 6. 7 lotes de regalos van a ser en definitiva para 7 papis, los más afortunados de la noche. 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Se viene la fiesta Día del Padre. No se la pueden perder. Vayan avisándole. Che, confirmen esos amigotes que por ahí dicen, no sé, qué sé yo, si voy, si no voy. Bueno, confirmen porque se acaba el tiempo. Y si no, mañana en la fiesta, perdón, en el boliche, en la boletería del boliche, se pueden adquirir las entradas, no a precio de anticipadas, pero en definitiva, que nadie se pierda la noche de papá.

Ya vamos a ir con los primeros saluditos de la mañana. ¿Qué tenemos por acá? Información policial abundan, sobran. La verdad, impresionante, todos los días informaciones policiales de distinto tipo. Allanaron una casa y terminó preso un dealer de 23 años con dosis de cocaína y marihuana. El operativo se realizó en Barrio Sumarán y está vinculado a un procedimiento previo en Villa Belgrano. El detenido quedó a disposición de la justicia. Un joven de 23 años fue detenido en la ciudad de Córdoba, acusado de estar vinculado a la venta de drogas en barrios de la capital. El procedimiento fue realizado en las últimas horas por la FPA en una vivienda de Barrio Sumarán. La irrupción del equipo de acciones tácticas se concretó en un domicilio ubicado sobre calle Aristóteles, al

0: Vamos a los primeros saluditos que venimos un poquito retrasados en la mañana de hoy. Hola, capo, soy Gabriel Ventos de Villa Retiro. Programa 727 por Roxette, excelente el programa. Buen día, gente, de una mañana diferente. Vamos con el viernes. Gracias por ponerle onda al dial. Hoy les pido Dream por Bill Lyon, dedicado a todos los ochentosos, dice José de Alta Córdoba. Muy buenos días, me quedo a acompañar los saludos, dice Rosa de Ameguino. Hola, chicos, bonito viernes para todos. Les pido Straight Up por Paula Abdul. Gracias, Liliana.
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0: Hasta ahí tenemos los tres primeros. Vamos con más. ¿Qué dice por acá? Les mando un gran saludo a todos los papis de Activa en su día. A disfrutar la familia desde temprano escuchando, dice Liliana desde Ushuaia. Muchas gracias, por supuesto. Buenos días, gente hermosa. Podrán pasar el tema Kalimba de Luna. Muchas gracias, dice Beku, el breakdancer. Sí, por supuesto, temazo. ¿Qué dice por acá? Hola, muy buenos días, amigo Titán Leandro. Feliz viernes. Hoy te pido Nada Podrá Detenernos Ahora por Starship. Diego saluda el ochentero de Alta Córdoba. Buen día, Leandro, Nilda, desde temprano acompañándolos y escuchando una mañana diferente. Podrá ser mi comisión. Toc, toc, toc. Saludos a todos de parte de Charlie, el ángel de los ochentas. Sí, temazo. Hace mucho que no suena ese temazo. Hola, buen día. Quiero mandar un saludo para Mateo de San Vicente, que está contento porque no tuvo clases hoy. Ah, a propósito del Ángel de los 80, esta noche, 20 horas aquí por Activa, y los sábados a las 21 y los domingos a las 17, Forever Gold. Días Activa, podrá ser vestido largo y negro, algo así es el tema. Por The Hollies, sí, vamos a tener. Ah, ese sería el cuarto tema del segundo bloque. Muchas gracias, dice Claudia. La mujer de largo y fresco vestido negro, creo que es así. Bueno, hasta ahí tenemos los dos primeros bloques. Hay más paciencia, ya vamos a estar actualizando los saluditos y los pedidos ya para el último bloque de la mañana. Arrancamos con el pedido de Gabriel Ventos de Villa Retiro, Roxette 727.

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11 de la mañana con 2 minutos. Qué rápido que se nos ha pasado la mañana. Ya estamos en la última hora y le digo, ya tenemos programados de más. No sé si vamos a poder complacer a todos. Vamos a ver si nos podemos hacer tipo chicle para poder complacer a la mayor cantidad de oyentes. Lo que sonaba hace un rato era Roxette, este tema raro, pocas veces pedido por quizás gustos particulares de algún que otro oyente nada más. Pero bueno, 727 sonaba por Roxette, son pedido por Gabriel Ventos de Villa Retiro. Hasta ahora, históricamente, el único que pidió ese tema. Por eso capaz que no sea de gusto tan popular. Paula Abdul, Straight Up, era el segundo de los temas que sonaba. En este caso, lo solicitaba Liliana y completábamos con P-Lion Dream el tema que pedía José de Alta Córdoba.

Fíjese qué lindo que se ha puesto la mañana, qué linda que se ha puesto la mañana, 14.8 el registro de hace apenas un par de minutos, cielo despejado, aunque viento del sudoeste. De todos modos, le voy indicando que, o recordando, que la máxima pronosticada para hoy, publicada, era de 16 grados, actualizada era de 18. No vaya a ser que tengamos un poquito más todavía de temperatura el día de hoy, viernes, rumbo a un fin de semana que es especial por donde se lo mire, porque arranca el invierno, Día del Padre, fiesta de onda expansiva. Mañana 17 grados la máxima, el domingo 21 grados de máxima, sin lluvias. 0% de probabilidades para el sábado, 0% de probabilidades para el domingo.

Claro, empieza el invierno el domingo y ya el lunes, escuche, 4 la mínima, 14 la máxima. El martes, 3 de mínima, 13 de máxima. Yo nací un 23 de junio, un día frío así, ¿eh?

El lunes juega la Argentina y claro, el país vuelve a paralizarse, pero en este caso no en horas tan tarde como nos pasó la semana. No, en esta semana, bueno, parece que tantos partidos, parece que fuese la semana pasada. Esta semana, el martes, jugó la Argentina 22 horas. Claro, el miércoles, día laboral, costaba quedarse a ver el partido, pero valió la pena, ¿eh? Valió la pena ver el partido de la selección el martes pasado. ¿Qué pasa el lunes? Bueno, le comento. El lunes, ya la segunda fecha, juega a las 14 horas frente a Austria. Se van definiendo ya, en algunos casos ya hay un clasificado, México, que ganó sus dos partidos. A medida que se vayan obteniendo puntos, la clasificación es casi automática, ¿no? Así como las eliminaciones de algunos equipos también es automática. La verdad que no sé si opinan lo mismo, pero la cantidad de países, esta vez en récord en este Mundial 2026, hace que por ahí uno se pierda y partidos que no son demasiado atractivos. Por ahí uno prefiere que sean menos, pero mejores, digo.

cuasi política, cuasi enferma, ¿no? De lo que aconteció ayer, que todo el mundo conoce, de este personaje que sabemos, identificada políticamente, y que ya sabemos de su actuación en estos colectivos que a veces participan, a veces no, dependen del partido político, y que ya había manifestado durante la semana su malestar con Messi por haber saludado a Donald Trump. Y después de pronto aparece esto como casi como ingenua, diciendo una barrabasada que se hizo mundial y que uno hasta duda que sea así de ingenua, ¿no? Un personaje como ese que ha tenido vínculos cercanos políticos con el ex presidente Fernández y a la vez involucrada en actos no santos. Bueno, ese tipo de cosas que suele pasar. ¿Y qué hizo? Lo primero que hizo, como hacen generalmente los de su partido, culpar a otro. ¿Bien? Consecuencias, se hizo al lado, le echaron a los productores y la misma emisora de televisión por streaming, que es de donde se emitía, donde se emitió esa barrabasada, se quedó sin fuertes anunciantes a raíz de ese hecho. A veces no miden las consecuencias por la enfermedad política de algunos, ¿no?

a lo que llega el fanatismo político, ¿no? Y hay gente que por ahí que la defiende. Bueno, vamos rápido, pero rápido con saluditos, mensajes, porque te debemos mucho. Dice así: buenos días, mis compañeros de todos los días. Hoy programa Fred Ventura, Viento de Cambio. Saluditos para todos, gracias, Mirtu. Hola, Leandro, querido. ¿Puedo pedirte el tema Scoopidón? No, de Caroline. Será el de Morgana, me imagino. Dedicado a Marcela, que estamos manejando. Un abrazo, querido Leandro. Soy Marcelo Murdoch. Bueno, es difícil manejar entre dos un auto, pero bueno, si ellos están manejando, hay que mandarles el saludito mientras escuchan el programa. El abrazo fuerte para los dos. Me debe algo, Marcela. Porque dijo que iba a hacer una foto mía con Sabrina. En realidad no, que hizo, que iba a retocar una foto mía con Sabrina y no lo hizo nunca, pero bueno. No importa, uno se acuerda sobre todo en julio, el Día del Amigo. Bueno, el abrazo para los dos. Cuánta historia con Marcelo y Marcela, los queremos mucho. Hola, Leandro, buen día. Quería saludarte por el Día del Padre. Que lo pasen lindo toda esta familia de Activa en el Día del Padre. Te pido un tema, Último Tren a Londres, dice Carlos de San Vicente. Que lo pasen lindo el domingo, gracias, igualmente. Dice, buen viernes para todos. Hoy no cabe otro tema. Gloria. Felicitaciones a los gloriosos cumpleaños hoy. Bueno, la gente de instituto, los vecinos, los primos por acá. Nilda dice, es lo único que festejan, pero no sea mala, Nilda. Gracias, esto lo dice Irene en el Día del Glorioso. Bueno, ¿qué más? Buen día, querida Radioactiva. Quiero enviarle saluditos a Sonia, Mariel de Ameguino. Te pido un tema, Di Stefano, Always and Forever. Les dejo mis cordiales saluditos aquí en una mañana diferente, dice Miguel del Marqués. Hola, gente, buen día. Me gustaría el tema por Norman Greenbaum, Spirit in the Sky. Gracias, Roberto, de 14 de marzo. Buen viernes, Titán, querido Lea, Nilda y equipo Cañazo, la 105.9. Me pasás Can't Get Over por Casino. Gran saludo a los Toche amigos, dice la Lora. ¿Qué manera de ver mensajes en la mañana de este viernes? Claro, tiene que ver con el fin de semana del Día del Padre, mucha gente que de esa manera se manifiesta y deja el saludito. Bueno, por ejemplo, Sol Jan se dice, hola, aquí presente como

Dice, yo, ¿y ustedes qué festejan? Dice Irene contra Nilda. Dice, y Nilda dice, yo no tengo parientes, no son mis primos. No. Yo me imagino que el Alca lo debe saludar por el día de instituto y todo eso, ¿no? Vamos a ver si aparece el mensaje de Alca. Por aquí, miren la casualidad, dice, buenas amigos de una mañana diferente. ¿Viene bien la roticería? Dice, sí, pido si puede ser, give it up. Gracias, Alcanfor.

Me imagino que Daniel de Daniel esta tarde lo saludará por el día de instituto, él que es... No sabemos de qué club es Daniel de Daniela. 25 días mandando mensajes por el campeonato de Belgrano. Pero así, seguido. O sea, ahora paró un poquito. Bueno, vamos con la música a la hora 11:14. Arrancamos con The Hollies, la mujer de largo y fresco vestido negro pedido por Claudia. Luego va a estar sonando Starship. Vamos a tener a Tony Espósito y mi comisión.

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Y así estábamos cumpliendo con música pedido por Claudia Sonaban de Hollies. Starship lo solicitaba Diego de Alta Córdoba. Tony Espósito con Kalimba de Luna era el tema que pedía BQ, el breakdancer. Y finalmente, Mi Comisión, Toc Toc Toc, para Charlie, el ángel de los 80.

Sábado 1 de la tarde, estamos aquí con Onda Expansiva, Onda Extendida. Primera hora con DJ Turco in the mix. La previa de la fiesta. 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Tenemos partidos hoy por el Mundial 2026, 16 horas. Estados Unidos, Australia, Televisa Teis Sports. A las 19, Escocia, Marruecos, va por Telefe. 21:30, Brasil, Haití. El partido restante va a la medianoche, ya como parte del sábado, Turquía-Paraguay. Ese va por Paramount Plus, pero por ahí, si uno lo busca en las apps, figura. Mañana, Países Bajos-Suecia a las 14, Alemania-Costa de Marfil a las 17, Ecuador-Curazao va a las 21 horas. El domingo, claro, a la 1 de la mañana del domingo, tras noche del sábado, Túnez, Japón. España, Arabia Saudita, el domingo, Día del Padre, a las 13. Bélgica, Irán, a las 16. Uruguay, Cabo Verde, va a las 19. Y a las 22 del domingo, Nueva Zelanda, Egipto. Mucho para el fin de semana y por supuesto mañana sábado a la noche estaremos en Saldán, estaremos en Banzai, el viejo e histórico lugar de la música de los 80-90. ¿Cuántas fiestas llevamos ahí con Onda Expansiva en ese mismo lugar, denominado de diferentes formas a lo largo de los últimos años? Estación Roca es el más reciente, Banzai Club el más reciente todavía. Así que mañana sábado a la noche estaremos allí en Banzai Club Estación Roca, Avenida Latinoamérica, 1080, Saldán. Se nos hace tarde para cumplir, vamos a ver. Arrancamos con Wind of Change por Fred Ventura, pedido por Mirtu. Le agradecemos a Mirtu la colaboración en la fiesta de Onda Expansiva de mañana. Dos tortas allí. 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Vayan, vayan, vayan. Vamos a seguir después con Morgana Scupidon, creo que ese es el tema que nos pedía Marcelito Murdoch. Electric Light Orchestra, el tema que habían solicitado también en la mañana, lo pedía Carlos de San Vicente. Último tren a Londres, de eso estamos hablando, y creo que alcanza a sonar al menos 10 segundos de Laura Branigan, Gloria para Irene, en el Día del Glorioso. No, obviamente va a salir un buen rato de ese tema, y ahí nomás se pega a Sol Yance y Románticos con Sole. Feliz fin de semana a los oyentes de Una Mañana Diferente. 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

Hola, hola, hola, ¿cómo está mi gente hermosa, mi gente bella? ¿Damos comienzo? Claro que sí, ya damos comienzo, porque es hora. A Románticos con Sole. 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
0: Y le damos la bienvenida a nuestro programa, agradeciendo mucho, mucho, mucho, mucho por confiar en nosotros.

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0: Y luego de comentarte quiénes hacemos posible Románticos con Sole, nos relajamos. Y bueno, agradecemos a nuestros nuevos anunciantes, Gis y Gustavo, así que gracias, chicos.
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0: Hoy madrugué, chicos, sí. Así que me relajo junto con ustedes. Cerramos los ojos y comenzamos a soñar a través de muy buenos sonidos, la mejor música y las palabras.
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agradecemos por el pase al señor Gustavo. Perdón, ya le cambié. Estaba pensando leyendo la nota. Bueno, chicos, hoy es viernes. Tengo derecho a equivocarme. Le agradecemos.

sábado a las 13 horas esta onda expansiva. Sí, sí, sí. Bueno, vengo trabada, chicos, porque estuve haciendo mil cosas y bueno, pido disculpas. Y no saben por qué me equivoqué el nombre, porque digo, ¿será que se llama Gustavo el chico del taller? Sí, es Gustavo y Gise, ¿eh? Y le mandé al señor Leandro, le cambié el nombre. Bueno, chicos, aclarado el tema, así empezamos con sonrisas. Porque eso no noté el nombre del dueño del taller, no. Entonces digo, ¿será Gustavo? Y bueno, si Gisela me está escuchando, que no se ría. Que no se ría, Gisela. Vamos entonces a mirar la pantallita, porque hoy despedimos la semana y quiero mucha gente que diga presente. Habrá gente del otro lado si no me voy, ¿eh? Que tengo que seguir haciendo cosas. Quiero que te comuniques si estás en la sintonía. No estás en la sintonía.

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0: Porque si me levantara y desayunara, chicos, se me baja la glucosa. No. Hasta que no me active con algún tema musical, no puedo continuar.

0: Y bueno, tengo una pantalla. Ah, también tengo que agradecerle a Gise.
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0: Que la gente, los nuevos anunciantes. Porque también por allí me pone en su... Mirá qué buena gente, ¿no? Me enteré ayer. Pone en su estado que yo necesito publicidad. Así que miren ustedes. Gracias, Gise. Y está escuchándome Gisela, allí, y ya publicó, por supuesto, ha puesto en su estado, y ya se va a trabajar, Gise, suerte, gracias, Gise. Y bueno, Gisela, en su estado me ponía allí que necesito, viste lo que yo publico, que necesito publicidad. Bueno, gente buena, gente buena. Y bueno, si podemos continuar, continuamos. Pero tampoco me voy a desesperar tanto a enfermarme como me pasó el año pasado, chicos. Si no se puede, no se puede. Hasta ahora estamos sobreviviendo. Bueno, Mario, que dijo presente. Fede dijo presente. José presente. Juancito del Centro presente. Gisela presente, Delia presente, Celia presente, Marita de Argüello presente, María Rosa presente, Emanuel presente, Adri de Toledo presente, Fernando Marcela.

Tenemos a Pao presente también. Gracias, Paola. Walter el Dancing presente, nuestro podólogo, ¿eh? Ah, sí. Ya ninguno de la gente que me escucha tiene que andar con los piececillos mal, ¿eh? No, lo tenemos a Walter el Dancing, un profesional de aquellos. Soliciten turno, me piden contacto, chicos. Besitos, Walter. Y bueno, ¿qué más tenemos? A Clau presente también. Y así ya la gente va llegando y espero por más, por supuesto. Comunicate.

351-312-5294. Vamos de nuevo, 351-312-5294.

Y bueno, también hoy vamos a tener el Rincón de Poetas. Increíble, chicos, ya llegó el viernes nuevamente. No se puede creer. Esto lo digo cada viernes, así que bueno. Ah, también me olvidaba, chicos. Hoy pueden saludar a papá, si quieren saludar a algunos papás. Y los que me siguen los domingos, si Dios así me ayuda, me lo permite, el domingo, Día del Papá, vamos a estar en vivo, chicos, de 14 a 17 horas, así que allí van a poder saludar a todos los papis. Pero desde ahora pueden hacerlo, ¿eh? Sí, señor. Tengo muchos papis oyentes, tengo papás, papitos. Bueno, niños, yo les voy a regalar la música a todos los que ya han dicho presente. Norita y José Manuel acaban de llegar también. Y bueno, vamos entonces con la muy buena música que comienza así de esta manera para vos. Sí, sí, sí. Nos activamos, comunicate al 351-312-5294. Vamos de nuevo, 351-312-5294.

0: Y así hemos dado comienzo a nuestro programa del día de la fecha.
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0: 46 minutos pasaron ya de las 12 del mediodía, La temperatura en la ciudad de Córdoba, 15 grados 7 décimas, 74% es el porcentaje de humedad, vientos del oeste a un kilómetro.
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0: Y bueno, la máxima pronosticada para este día viernes, 19 de junio, sería de 17 grados. Sigue despejado. Para mañana sábado, 7 de mínima, 18 de máxima. Nublado parcial. Para el domingo, 8 de mínima, 15 de máxima. Con lloviznas por la mañana, nublado por la

Y bueno, ¿cómo están todos, chicos? ¿Todos bien? ¿Todos en sintonía? Espero que sí, que estén bien y estén en sintonía. Que sigan diciendo presente. Ya voy a ir abriendo mensajitos, despidiendo la semana, una semana más que se nos va. Ya en cualquier momento despedimos el mes también, y así pasa el tiempo y pasa la vida. Hay que disfrutar el día a día, ¿eh? Sí. Como digo siempre, el ayer fue, el mañana no llegó. Disfrutemos el hoy agradeciendo a Dios por un nuevo día. O por un día más de vida.

por aquí tengo a Gisele que me decía, hola, solo escuchamos, te escuchamos mientras almuerzo para irme a trabajar. Gustavo trabaja, está con dolor de garganta. Ay, Gustavito. Bueno, son los nuevos anunciantes, chicos. Tizi, en el cole, dedicale un tema, me dice Gisela. Bueno, dice, toda la música de apertura para ustedes. Y ya vamos a seguir con más música dedicada

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Y bueno, vamos a seguir abriendo mensajitos, ¿sabes? Porque tengo un montón de stickers de aquí presente. Vamos abriendo, a ver por allí si encuentro más saluditos.

Por aquí tenemos a Héctor, el profe, que dice cariños y lo mejor para ti, tus chiquis y la gran audiencia. Te pido un tema de Sandro, existe una razón. Voy saliendo del cole, retornando a mi casa. Esto me lo dice el profe Héctor del Cerro. Así que ya le vamos a estar pasando el temita de Sandro al profe Héctor. Sí, besitos, besitos. Gracias por estar.

0: Y sigo buscando a ver si encuentro más saluditos, más mensajitos, porque tengo los corazoncitos, más corazoncitos por aquí, por aquí, por aquí. Vamos. Aquí encontré un audio, chicos.
1: Ando el embrujo, hola, solcito. Hoy, igual que ayer, estoy aquí, frente al mar esperando por ti.
0: Toma.
1: No tardes más. Besito, sol, que tengas un excelente programa.
0: Gracias.
1: Estoy acá en el solcito.
0: Ah,
1: está lindo el solcito.
0: Estás tomando sol.
1: Y escuchando el sol de la radio.
0: Toma.
1: Besitos.
0: Me encantó. Adicto al sol. Exceso de sol. Escuchando la sol y tomando. Ay, ¿cuánto hace que no tomo solcito yo? Ay, Dios mío. Para colmo, desde que me oscurecí el pelo, chicos, porque ya no soy rubia, ¿eh? Así que todos mis admiradores que les gustaban las rubias, ya dejo de gustarles, niñas. Estoy morocha ahora. Y me parece que me veo más pálida con el pelo oscuro. Tengo que tomar sol, niños. Me voy a tomar vacaciones, sí. Y bueno, Marcos Daniel tiene un hermoso patio allí con plantas, precioso para tomar sol.
2: Sí, tal vez.
0: Yo cuando solucione el problema de la terraza, saldré con los chicos a la terraza.
2: ¿Qué? No sé.
0: Espero que sea antes de la fiesta de fin de año.
2: Bien. Sí.
0: Bueno, besitos, besitos a Marcos Daniel, el caballero de la canción, que ayer pusimos un video de él completito, ahora pusimos un fragmento del video con ese temazo que grabó allí, algo que hizo caserito, y bueno, me envió el videíto. Ya lo habíamos escuchado el tema, ¿se acuerdan? Y bueno, hemos puesto un fragmento allí. Besitos, besitos a Marcos Daniel, el caballero de la canción. Tengo por aquí Dieguito de Alta Córdoba que me manda un corazón bellísimo, con muchos corazoncitos. Gracias, gracias, gracias, gracias.
2: Te quiero.
0: Ah, chicos, miren el estado, porque ya le conseguí trabajo a la mochina. Mochina ya tiene trabajo, falta pelo nomás. Por allí tengo una foto que le saqué hace bastante a pelo, que está al lado del plato, viste, y dice, tengo que buscar publicidad. Yo ya les dije. O buscan publicidad, o salen a trabajar, hagan, qué sé yo. Pueden hacer espectáculos callejeros, digo yo. Sí. Algo tienen que hacer porque yo no puedo ya alimentar tantas bocas acá. Nos turnamos para comer, ¿no? Así que la pueden ver a la Mochi trabajando en su... Ay, Dios mío, le hace la competencia a los de... Viste que andan con las máquinas, que hacen tribuna. Bueno, ella desagota también este...

Y la cara de que pone la mona, ¿eh? La cara que pone la mona de enojada. No le gusta laburar a esta chica, no le gusta. Si ustedes la ven, una cara de eso tiene... Bueno, sigo abriendo mensajes, chicos. Tengo que encontrar... Ah, sí, llegó la mochi. Llegó la mochi. Llegó del trabajo. Ayer me molestó todo el programa y ahora sigue molestando. Buenos días, bella. Bendiciones para ti, tus chiquis, para todos. Bienvenidos un día más que vamos a disfrutar de tu compañía por estas horas. Ya mateando mientras cocino. Así que mira, Norita está cocinando, mateando allí junto a José Manuel. ¿Ayuda José Manuel, Nori? Tiene que hacer algo ese chico, ¿eh? No puede estar como cenicero y moto. Si no, le vamos a buscar trabajo como ese con la mochina, ¿eh? Que te sirve mate mientras cocinas. ¡Qué metiche! Qué bueno, besitos, besitos a los dos. Los quiero,

Maestra Casey Olazola y aquí tu fiel oyente. Que tengas una hermosa tarde, besos, abrazos y saludos a todos los románticos. Manda corazoncito, besitos, besitos, Angelita. Gracias, Angelita, besitos, besitos. Hola, Sole, presente, dice Lore. Manda besitos, gracias, Lore, por estar. Besitos, besitos, buen mediodía, Sole. Saludos para toda tu audiencia. Y para ti, está linda la tarde escuchándote y tomando unos mates y tomando sol. Acá tenemos a Paola también tomando sol. Claro, es que está tan lindo, chicos, el solcito. Dios mío. Yo anoche que estaba acomodando un poco, corriendo, cambiando de lugar los muebles, como les hago siempre, y ya cambié las sábanas. Ayer lavé y bueno, hoy digo no, porque se me hizo tarde. Pero está lindo para lavar, ventilar la casa. Yo esta mañana abrí todo también. Pero por allí también relajarse. No es solamente abrir todo, limpiar y plumerear al estilo... Conozco una personita que iba limpiando la casa. No sé si están estos chicos hoy. Bueno, y les decía de... De que hay que relajarse un poco y tomar un poquito de sol, porque el sol hace bien, no en exceso, por supuesto, como hacía yo en pleno verano, 40 grados y yo en la terraza a las 2 de la tarde, eso ya no se puede hacer más, pero este solcito de otoño, hay que relajarse como Paola lo está haciendo, Marcos Daniel está tomando sol y mates, también Paola aquí con el mate. Qué música linda, Sole, gracias por esa música, me dice Paola. Besitos, Pao. Bueno, Celia, que está presente, ya la habíamos saludado y está y escuchó el tema, sí, el embrujo, sí, Celia está atenta a todo. Hoy no tenés frío, Celia. Hola, buen día, Sole. Espero que andes todo bien para vos y tu hermoso programa de amor. Besitos, si puedes, un tema de Los Ángeles Azules y La Ford. Gracias, muy lindo estos temas de apertura, Sole. Abracitos, besitos. Y esto me dice quién. Miguel Ángel. De San Lorenzo. Hola, Miguel.

0: Bueno, este tema es para una persona, así que lo voy a sacar. Por aquí dicen, bueno, esto ya lo habíamos visto, tengo más corazones, más stickers. Acá Fer que me manda un poema, ya lo vamos a leer. Dice, hola mi reina, buen mediodía, aquí presente. Ya vamos a ir con el poema, Fer. Gracias por estar, besitos, besitos. Siempre me manda poemas, Fer, un romántico de aquellos. Por acá tengo a Adri de Toledo, que justamente recién asomó el tema para ella. Hola Sole, buen mediodía, saludos a todos, que tengan un bonito y bendecido día. Agradezco poder disfrutar de tu hermosa compañía, besitos y abracitos, manda Adri de Toledo. Gracias Adri, besitos, besitos, gracias, gracias. Igual digo yo.
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0: Que hoy sea un día maravilloso, dice por aquí Estelita, que empezamos con Cristian Castro para Estelita. ¿Habrá escuchado Estelita? Ay, Dios mío, recién llega Estelita. Hola Sole, besitos para Estelita, de Marcelo T. de Alvear. Hola Sole, es lindo escucharte y más en este viernes hermoso de románticos y poetas de todas partes. Saludos a los amigos que te acompañan hoy. Besos y bendiciones a todos, dice Delia. Gracias Delia, besitos, besitos.
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0: Hola Sole, aquí presente, manda besitos, besitos, besitos. Saludos a todos, ya es viernes, pásame por favor el tema de Magneto. Me colé en una fiesta. Ay Dios mío, me colé en una fiesta, dice. Juancito el nuevo. Ay, Juancito el nuevo, le digo. Besitos, besitos, Juancito.

0: Sí, por aquí dice presente, el plantel completo. Sí. Ah, mira, hoy están todos. Marcelo pide subir la radio.
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0: Subí la radio, me pide, dice. Bueno, besitos, besitos para los chicos del taller. Así que están todos, Willy, Marce y Ale. Besitos, besitos, chicos.

Bueno, niños, allí hemos estado ya con los saluditos que han ido ingresando, porque hemos tenido diciendo presente, corazoncitos y demás, y ya están escribiendo a la gente. Hemos pasado audios y mensajes, gracias a todos, en este día viernes, ya despidiendo la semana. Mañana no estamos en el aire, por supuesto, pero el domingo, Dios mediante, festejamos el Día de Papá. Espero que me acompañen, chicos. Es medio complicado ese día, ¿no? Porque van a estar con los papis van a estar así, me van a abandonar porque van a estar con sus hijos allí, ¿viste? Nadie me quiere adoptar a mí. Pero bueno, gracias a todos, chicos, y el domingo, por supuesto, en serio, vamos a estar festejando el Día de Papá. Vamos con este tema para Adri, y voy buscando la música, que ya tomé nota de los pedidos, ¿eh? Sí, ya. Comunicate al 351-312-5294. Yo voy a tomar un mate, así, viste, se me sube la glucosa. 351-312-5294. Y mientras tomo mate, busco los temas solicitados, ¿sí? Dale.

Y pero bueno. Y yo estaba usando un tema de soporte porque para enganchar en otra compu vieron que es todo un tema y no perder tanto tiempo y pasar antes yo pasaba el tema completo. Y bueno, allí el último tema es con Mon Laferte, Los Ángeles Azules, que me habían solicitado, ¿eh? Y el tema que usé de soporte para pasarme de una compu a otra era este, lo dejamos girar completito porque me trae lindos recuerdos a mí, sí. Quiero escuchar algo que sí, me traiga recuerdos. Sí, señor. Comunícate, dale, al 351-312-5294. Dale, dale, vamos.

0: Bueno, después lo vamos a pasar completito porque quiero pasar algunos mensajitos. Tengo el rincón de poetas. No puedo hablar mucho ni puedo tampoco, ¿viste? Pero va a girar completo hoy. Ponele, no sé. Digo, opino, pienso. Tengo un audio.
1: Gracias, Sol, por el tema. Pedazo de tema ese. Sí. Un monstruo, un maestro, Sandro.
0: Mi Gordi.
1: De lo mejor. Muchas gracias. Buen fin de para ti, tu mascotita y para toda la enorme audiencia.
0: Gracias.
1: Un hermoso fin de así con Sol, como está ahora. No, y para los, todos los papás, para los que lo tienen el papá, que lo disfruten, y los que no lo tenemos, los recordamos siempre que desde el cielo nos estarán acompañando y que claro tengamos que sí. Un día así de sol, sábado y domingo también, que la pasen todos lindo. Un beso y cariño para ti, y un enorme abrazo y lo mejor para la audiencia. Perfecto, muchas gracias.
0: Gracias a vos, profe. El profe allí, Héctor, desde el cerro. Allí acompañándonos como siempre, dejando su saludito. También le hemos complacido con el pedido que hizo el profe.
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0: De mi gordito Sandro, Besitos, besitos, profe.
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0: No sé si será papá el profe o no, pero bueno. Sé que es papá de mascotas y demás, pero no sé la vida de muchos, pero igual

0: Y por aquí dice el astrocito que tengas un hermoso día. Sí, escuché el tema de Cristian Castro, nada más que recién me desocupé. Y pude escribir, gracias Sol por ese tema tan bello. Vos sabés que me re gusta ese tema, siempre me gustó un montón ese tema. Y bueno, esto lo digo yo, porque la picuda tiene que contar lo que a nadie le importa, pero a mí también me gusta, por eso elegí ese. Bueno, ¿qué más me dice mi querida Estelita? Gracias Sol por ese tema tan bello, pero hoy te pido un tema de Carlos, no te digo yo, olvídate que te pase más este Cristian Castro, no te pasó, no. Carlos Rivera, que lo nuestro se quede nuestro. Dice, muchas gracias Sol, muchos cariños, pero para tu audiencia y para vos. Y mimos para los tres peques, Manu, Mochi y Pelu. No me lo explotes a las criaturas, pobrecitas. Ah, no, todos tienen que laburar, chicos. Todos tienen que laburar porque si no, no comemos aquí. Besitos, Estelita. Mira vos, me pide el otro tema ahora. Ay, no. Muchas gracias, Sol. Es hermoso ese tema de Solís. Es un tema que me gusta mucho. Menos mal que con Adri le pegué. Le gustó el tema que le dedicamos. Adri de Toledo. Bueno, besitos, Adri. Me alegra que te gustó. Trato de buscar otros temas que por allí no he pasado muchas veces. Me parece que ese es un montón que no lo paso. Le pegué. Por aquí dice Marcelo, pide que levante el volumen, dice. ¿Qué te pide a vos? Ay, estos chicos me hacen perder tiempo. Pórtense bien los chicos del taller. Yo pensé que pedían el tema subir la radio. Bueno, me hacen perder tiempo y poner temas que no me gustan.
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0: No sé, si le piden a él, bueno, ¿qué tengo que ver yo? Preséntese por aquí, César. Por aquí tengo a Victoria, que dice hola, princesa. Hola, nos Victoria. Y bueno, así la gente linda que sigue diciendo presente.
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0: Al 351-312-5294. Ya me voy con el Rincón de Poetas también, chicos.
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0: Me faltan oyentes.
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0: Quería hacer un comentario que ayer tocamos el tema con respecto a lo que pasó, que anunciaron, viste, la muerte de... Bueno, ya sabemos lo que pasó con la familia Messi. Lo que quiero comentar yo, aunque mi programa no es para este tipo de cosas, pero yo siempre tengo que comentar, a veces la que anunció fue Florencia Peña, ¿no? Flor Peña. Y hacen el streaming estos chicos, bueno, hacen, viste, esos streaming que por allí es divertido, y cuando dan una noticia la mataron ayer por varios motivos. Una, porque dio la noticia falsa, y la otra por la manera que la dio. Y yo sé que a mí no me van a escuchar la gente que criticó, a algunos sí me estarán escuchando, otros no.
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0: Yo, vieron que yo siempre digo, y lo dije ayer y lo dije varias veces, lo poquito que yo estudié, porque soy, sinceramente, no terminé el curso que estaba haciendo, de periodismo me refiero, que fuimos una banda de chicos, no recuerdo cómo se llamaba el lugar, bueno, cuando estábamos en Radio Láser, para hacer el curso de periodismo, porque, viste, todos teníamos el carnet de prensa. Lo poquito que aprendí es justamente chequear la información, que quizás hace 30 años atrás no teníamos los medios para chequear, pero uno tenía que preguntar y todo eso. Yo vivo recibiendo mensajes, viste que murió tal cantante, viste que tal cosa. Y yo chequeo porque por allí falsa información. En este caso, yo no la voy a defender a Flor porque, qué sé yo, también por ahí se manda las suyas. Pero yo pertenezco también a un par de grupos, voy saliendo de los grupos porque no tengo tiempo, sinceramente, pero hay un grupo de periodistas y locutores. No me gustó muchas cosas, yo no opino en los grupos tampoco. De la manera que la trataban, desde prostituta para arriba, así que se imaginan. ¿Qué tendrá que ver, digo, el respeto, la falta de respeto? Por ejemplo, muchos dicen, sí, porque nosotros tenemos el carnet de locutor, esa gente no tiene carnet de periodista. Claro, a veces, tanto sea el colegio como la universidad, te enseñan muchas cosas, pero también tienen que aprender lo que es los valores y educación, ¿no? No, yo empecé a leer, apenas terminé el programa me mandé al grupo. No, las cosas que decían de esta mujer. Vergüenza ajena me daba. Mira, yo no sé la vida de nadie. Lo que pasa, viste, que ella es, qué sé yo, por allí, su carácter, su manera de ser. Por allí se filtró un video hace mucho, que no viene al caso, pero no para que le falten el respeto así. Y después me puse allí en que veo mucho América. Bueno, estaba el otro periodista allí, Luis Ventura, que tuvo un problema hace poco con ella también. Lo que hizo mal no chequear, pero tampoco es la culpable, ¿eh? Tampoco es la culpable, pero le dan, yo no sé por qué los hombres, será que, qué sé yo, ya no les gustan las mujeres, ¿viste? Los hombres, yo veo la falta de respeto, y cuando digo no les gustan las mujeres, no estoy hablando de lo que ustedes ya saben, porque yo tengo amigos, he tenido amigos gays, y son una excelente persona. Y cuando digo tipos que después de grandes ya no les gustan las mujeres, por eso las atacan así, las agreden así. Con razón hay pocos hombres ahora. Si son todos iguales. No pueden así en los medios, ya que tienen el carnet de periodista, atacar así a una mujer. Y hay un corresponsal allá en España que siempre mete un rubio, un chico rubio, pelo largo. Él fue el primero que envió el video, a través de un video, chicos. Y esto está chequeada la información. No recuerdo cómo se llama este rubio. Un video donde anunciaba la muerte del papá de Messi. Él lo mandó. Y bueno, y de allí, en el caso de Florencia, la producción por la cucaracha le dijo que había fallecido, y ella, que es medio despistada, ahora si hubiera sido la Susana Jiménez se ríen, porque la Susana Jiménez se la manda siempre, no se va a comparar la Su con, yo la amo la Su y a Mirta Legrand, ¿no? Pero a Mirta Legrand, viste que ella tiene, con su edad, tiene esa memoria, esa de que ella estudia, lee y viste, es difícil que se mande alguna, así como pasó vivo, ¿se acuerdan de eso? Pero como es Florencia, claro, ella dijo, chicos, no les quiero dar mala noticia, pero murió el papá de Messi, qué bajón, ¿no? Y justo en medio del mundial, y va a tener que volverse. Esas cosas que le salió, porque ella es así, estuvo muy mal. Yo cuando doy, yo ya les dije, me ha tocado dar noticias en vivo, así de algo triste que pasó. Me acuerdo cuando se accidentó un ex gobernador de Córdoba. También yo fui una de las primeras que recibí la noticia. Pero, a ver, ella es un poco así, hay que chequear, pero le están avisando los otros y está en vivo, pero sí se fue al, como yo digo, uno tiene que ser, no te vas a poner a llorar y dramatizar, porque si sos un, Pero claro, lo dijo así, en medio del mundial, como diciendo qué pena va a tener que volverse Messi. No. Sacando todas esas cosas que es únicamente de Florencia, de Flor Peña, le falta el respeto de los que tienen carnet de periodista. Todos. Inclusive salió el hijo. ¿Por qué es una mamá? ¿Por qué la bardearon tanto así? Pero no es que digan, sí, hay que, no tiene que hacer un programa, no tiene que estar en, porque no está preparada, porque no, es que ella no hace ningún programa periodístico, pero sí, tiene muchos años de estar en los medios. Pero si no, tratarla de prostituta, que vaya a hacer videos, bueno, tantas cosas dijeron, sentí vergüenza ajena, y lo tenía que decir ahora, chicos. Porque ayer comentamos sobre esa información falsa, pero la falta de respeto a una mujer. Digo, ¿de dónde salieron esta gente? ¿De un reposo? No tienen mamá, no tienen hijas, no tienen nietas, no tienen hermanas. Y bueno, ojalá que algún día, y eso que ahora, viste, está prohibido un montón de cosas. Por eso hay muchos hombres que dicen, no, no se las pueden ni mirar porque ya te denuncian. No, no. Hay que dirigirse con respeto, a nadie denuncia a nadie. Si nosotros estamos viendo que un infeliz que era novio de la mamá de una nena de 14 años, lo que le hizo esa nena y luego la mató, entonces bueno, estamos medio como que, pero yo no soy feminista ni mucho menos. Yo cuando veo mujeres que se habré criticado mujeres, pero con dentro de todo con altura, ¿no? Midiendo las palabras. Así que bueno, quería comentar eso para quedarme tranquila y dormir en paz. Que esto, primero que la información la sacaron en otros medios y después la producción se la... Bueno, la que ligó es ella. Había un compañero de ella que dijo, ¿qué quieren? ¿Que ella se tire del décimo piso? ¿La quieren matar? Fue horrible. Así que después digo yo, en un canal fútbol, en otro, todo este problema, yo no sé qué voy a hacer, chicos, hasta que termine el mundial. No tengo novelas para ver. Así que si yo empiezo a llamar gente que antes no llamaba, es porque tengo que hacer algo, no ver noticias, porque me enfermo. Me voy, chicos. ¿Saben qué vamos a hacer? No, vamos a ir a la publi y después vengo con el Rincón de Poetas.

Bueno, dije que ya no iba a hablar más, pero ¿a dónde voy a recordar lo que dije ayer? Que cuando ven que estamos todos unidos festejando el triunfo de Argentina, bueno, viste la goleada de nuestro querido Messi y todo lo demás, siempre hay alguien que te arruina la vida. Estaba la mamá escuchando, estaban los hijos, entonces un poquito de respeto, pero no es que Flor se inventó semejante barbaridad. Pero bueno, ella queda sin trabajo. Un escándalo porque se bajaron todos los anunciantes que eran del Mundial. Ella iba a viajar para allá, para un desastre, y todos por terceros, ¿no? Ojalá que esto cambie. Y bueno, y esto que todos vieron le va a servir a todas personas que trabajan en los medios. Que yo tengo siempre programas de entretenimiento, a Dios gracias, ¿no? Porque supe estar en algún momento a la mañana, pero viste, es más lindo escuchar música romántica o música alegre como ponemos los domingos y no estar a cada rato informando cosas horribles. Pero sí me gusta comentar algunas cosas para que a ver si de una vez por todas se termine todo esto, ¿no? Tan feo. No, yo cuando en el grupo donde yo estoy digo, no pueden tratar así a una mujer. Bueno, yo voy a tratar de decir muchos poemas y nadie me dice nada. Igual, viste, me critican. Hay personas que han dicho tantas cosas de mí. Ay, Dios mío. Y lo peor del caso es que estamos en el mismo, viste, entorno, ¿no? Y que yo, así como sé un montón de cosas que me informo por la tele, también hay cosas que están más abajo que yo me entero de todo y son los que más hablan. Escuchen qué bello este tema. Qué bonito tema, en serio, este de Violeta. Bueno, vamos a la puli y vamos a ir, salvo que ustedes me pidan algún temita antes, vamos a ir con, después de la puli, con un tema o dos.

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Y bueno, así estamos complaciendo pedidos que van ingresando al 351-3252-94. Se ha comunicado Isabel con nosotros. Justo llegó su hijo y le marcó para que ella pueda comunicarse. Así que gracias, Isa, por estar. Te mando besitos, besitos. Y bueno, ella quiere un poema mío, quiere un tema de Salvatore Adamo. Y quiere saludar a toda la gran familia Jan, ¿eh? La gran familia Jan. Así que bueno, Isabel, te mando muchos besitos, besitos. Y le agradezco a tu hijo que te haya marcado, porque si no, ella no se comunica. Igual la saludamos siempre. Pero está bueno escuchar su voz también. Y bueno, el poema se lo vamos a decir más tarde, obviamente. Pero Isabel, te vamos a pasar el temita de este tema de Adamo, ¿eh? Vamos a con un tema de Adamo. Ay, me salto, no sé por qué salto ese tema. Bueno, viste que puede fallar, así decía Tuzán, puede fallar, dice. No, está fallado el tema y no salió, pero ya busco otro, sí, tengo 250.000 temas de Salvatore Adamo, pero no sé por qué salto, debe ser que la púa del tocadisco está mal. Ay Dios, siempre hago chiste con la púa del tocadisco. ¿Qué tiempos aquellos?, decía mi papá. Bueno, en la época de mi papá quizás no estaban los tocadiscos, estaban las vitrolas. Ay, pobre mi papi. Estaba pensando ayer justamente en él. Porque digo yo, otro día del padre sin él. Y bueno, lo extraño un montón. Aunque me peleaba siempre, pero yo lo extraño un montón. ¿Cómo quieres tú que te olvides? Y la satisfacción que uno tiene, ¿no? De estar siempre con los padres. Yo a mi papi lo acompañé hasta el último momento. Y a veces me queda eso de que no fue suficiente, ¿viste? Pero muy pegota él. Yo estoy hablando y estoy buscando en otra compu, chicos. Porque estoy con otra compu y ahí tenía el de Salvatore Adamo que no quiso salir. Pero vamos a buscar ya para Isa. Vamos a ir con Salvatore Adamo y después con el Rincón de Poetas. Estoy ansiosa por ver qué me dejan los chicos hoy, esos grandes poetas de otros lugarcitos del mundo. Uy, salió Cristian Castro de nuevo. No le voy a pasar más a Cristian Castro. Bueno, le pasamos el tema de Carlos Rivera, Estelita, ¿eh? Sí, se lo hemos pasado. Chicos, sigan comunicándose ustedes al 351-312-5294. A ver si tengo mensajes. Osvaldo Castro desde México. Tardes buenas, Sole. Hermoso tema contigo y aquí, me dice mi querido Osvaldo Castro. Tu voz. Me manda por aquí, por el otro, que está presente como siempre, desde México. Ya lo vamos a escuchar en el Rincón de Poetas también, recitando,

Allí le hemos pasado este bonito tema de Adamo para Isabel. Tengo por aquí un par de mensajitos que los voy a leer ya, que dice: hola divina diosa, presente como siempre, un besito, me dice mi querido Ezequiel taxista, hola ese, gracias por estar siempre, besitos, besitos.

0: Bueno, por aquí Graciela de Parque Liceo estaba comentando allí. El Estado. A ver, por acá tengo un audio.
1: Hola, Sole, buenas tardes.
0: Hola.
1: ¿Cómo te va, Rematienzo?
0: Hola, ¿cómo
1: bueno,
0: estás?
1: Bueno, para el día de hoy quisiera pedirte el tema de Mijares, Corazón Salvaje, para salir un poco de esta, de este mal momento de este suceso con Flor y la prensa y la gente opinando. Argentina es así, tan dividida. Bueno, pero al mismo tiempo nos hace muy ricos socialmente, ¿no? Aunque haya cosas que no nos gusten, siempre algo bueno se saca de este país. Por algo es tan hermoso. Así que bueno, un beso grande y adelante porque estamos en el mejor país del mundo.
0: Bueno, gracias. Allí Juancito de Matienzo. Sí, a mí me cansaron ayer todo. Viste que pasa algo y todos programas, y bueno, no, ellos venden, nosotros compramos, ¿no? Entonces por allí yo digo me cansé, pero bueno. Y yo aclaro, chicos, siempre que no es que únicamente los hombres por allí, porque lo que he leído, lo que pusieron en el grupo donde yo estoy, lo que he escuchado, he visto en la tele. También yo he criticado mujeres, que conozco varias, que yo ya no les doy bolillas porque, andan de aquí para allá chusmeando. Y no hay peor cosa, yo me entero, ¿no? Y me ha pasado, vienen y me cuentan y yo no estoy para eso, ¿no? Y bueno, cuando una mujer habla de otra mujer, ya no es como antes, que como decía mi papá, ya están tomando mates con cuero, decía mi papá cuando se juntaban todos en mi casa. Las mujeres nos juntamos para contarnos cosas, pero hoy por hoy es todo hablar mal. Yo conozco varias que, bueno, Dios mío, que somos pocos y nos conocemos mucho y las escucharás hablar de todos. Bueno, como dice Juancito, después de todo tenemos un país con él. Sí. A mí me gustaría que nuestro país seamos más unidos, que haya más respeto. Porque hay mucha falta de respeto en los medios, empezando por el que está bien arriba a los que están abajo, ¿no? Y la unión hace la fuerza. Y también apostaría a mi país si no hubiera tantos viejitos en situación de calle. Viejitos que han trabajado toda su vida y que se han quedado sin casa, ¿no? Pero no viene el caso, llega el momento más bonito. Primero voy a buscar un tema que me han pedido, o no me pidieron tema. Me pidieron, Mijares. Y después viene el momento bonito.

0: Y vos también podés enviar tu poema, ¿eh? También podés enviar tu poema. Si tenés ganas. Digo, opino, pienso. No hay que hacer nada por compromiso, chicos. Nada por compromiso. ¿Tenés ganas de escuchar un programa de radio? Lo escucha. ¿Tenés ganas de participar? No, que no sea por compromiso. Yo a veces rompo la paciencia. Quiero que te comuniques, quiero... Pero si no quieren escuchar, es todo bien. No se puede estar presionando a la gente, ni tampoco yo no haría. No lo hago ahora. Me alejé de muchos... Si no tengo ganas de escuchar radio, no escucho. Si no tengo ganas de ver tele, uno tiene que hacer lo que tenga ganas, porque la vida es una sola. No, sí, porque el domingo me tengo que juntar con, porque por compromiso y queda mal si no voy. No. No queda mal. Tampoco voy a escuchar radio porque alguien me diga, escúchame. No. Estoy así. Ay, ella que está medio como... Bueno, mientras tanto voy a pasar otro audio y me voy con el tema y el rincón.
1: Hola, Sosito, ¿cómo estás?
0: Hola.
1: Dancing acá. Escuchándote un poquito.
0: Sí.
1: Por eso, justamente por lo que se habla, no hay que consumir noticias, no hay que consumir nada. Eso hace mal a la salud, hace mal a todo, ¿me entendés? Hace mal a nuestra sede, a nuestra vida. Hay que tratar de vivir la vida sin tener que consumir cosas malas, cosas negativas. Para que no afecte nuestra salud y no hay que hacerse problemas con todo. La prensa vende, los otros venden, todo vende, y el que consume es la gente que consume cosas malas, hay que consumir cosas positivas.
0: Sí, señor.
1: Les mando un abrazo gigante. Y si puede ser un tema de Mijares o de John Secada. Mijares es bella y John Secada hay uno que es muy lindo.
0: Y bueno, allí Walter el Dancing, pedicuro, podólogo, está comunicándose. Bueno, yo sinceramente, son los consejos que le daba a mi papi, porque mi papi renegaba mucho cuando veía los noticieros y demás. Lamentablemente yo a veces consumo un poquitín de este tipo de cosas, porque yo estoy en un medio y a veces queda mal que alguien me diga, ¿viste lo que pasó? Y que diga, ¿qué pasó? No. Entonces yo, porque si yo fuera una persona, una... Doña Rosa de tal barrio que no está en los medios, entonces yo no vería, pues yo a mi papi siempre le dije, deja de ver noticias que te hacen mal. Entonces yo no lo haría. Pero lamentablemente por allí trato de más o menos chequear información, o si no también a veces para no ver el noticiero, tengo por allí como preguntar, pero... para más o menos enterarme, ¿no? Pero si no, tienes razón, Walter el Dancing, no hay que consumir estas cosas que nos hacen tanto mal. Por acá, Marcos Daniel, que me manda su sticker, su ranita. ¿Qué le pasa, Marcos? Bueno, me habían solicitado antes Juancito, justamente Mijares, y vamos con ese tema.

bueno, así hemos complacido a dos personitas con Mijares. Me voy al rinconcito de poetas y ya vuelvo con más música. Obviamente, chicos, sigan comunicándose al 351-312-5294. Lo dije rápido, ¿no? 351-312-5294. Bueno, vamos con, rapidito con los saluditos.

0: Dice por aquí, buenos días, querida Sole, te deseo un hermoso día. Te envío mi poema para tu programa desde temprano porque tenemos muchos apagones y la conexión está muy mal. Que sea un lindo programa y que la pasen bien. Ay, Dios mío, siguen los problemitas allí en Cuba, ¿no? Los problemitas allí. Y bueno, pero Teresita siempre dice presente, es una diosa, mira. Los apagones y esas cosas que pasan, ¿no? Bueno, gracias Tere querida, te mando muchos besitos, besitos, besitos y gracias por estar siempre, ¿eh? Y bueno, por allí voy a tener que darle la razón al oyente que dijo vivimos en un país hermoso. Hay otros países que lo están pasando peor que nosotros, ¿no? Re mal, re mal. Vamos a escuchar a Tere.
1: Mis versos. Son mis versos. Palabras que se quedaron sin escribir. Sentimientos que se quedaron sin sentir. Sueños deshechos que no llegaron a relucir. Son mis versos penas de amores insatisfechos. De sueños truncados. De adioses sin regreso. Poesía que se hundió en la tristeza, que dejó la vida vacía, que no llegó a ser amor, pasión y alegría. Poesía que desbordó lágrimas de penas, de sueños rotos, de tristes quimeras. Poesía que llegó ahora al alma mía, envuelta en total melancolía.
0: Y bueno, así le hemos escuchado a nuestra querida Teresa Valladares. Qué bonito el poema. La Habana, Cuba, ella, ¿eh? Gracias. Precioso, precioso. Este poema, mis versos. Gracias, Tere. Besitos, besitos.

Por aquí dice, hola preciosa Sol, estimados compañeros y oyentes, comparto mi recitación del poema de Araceli Martínez de México. Abrazos, nos dice nuestra querida Mena de Rico desde Italia. Hola Mena de Rico, gracias por estar un viernes más con nosotros. Te mando besitos y vamos a escuchar a Mena de Rico desde Italia. Digo bien, desde Italia.

0: Me gusta pensarte junto a mí, tomados de la mano. Caminando sin prisa por el campo, entre mariposas e inmensos árboles, como sueños. A veces imagino tus labios bebiendo café, cantando en el atardecer bajo la lluvia fresca de verano, o bebiendo la dulzura de mis labios. Aún sigo aquí, tejiendo historias al alba, porque eres mi primer pensamiento, porque guardo en el buró nuestras viejas cartas. Sigue siendo refugio en los días agitados, alegría en las tardes de primavera, con el olor de las flores inundando el pecho. Río que calma mi sed y me impide estancarme en lugares que no me corresponden. Quizá duermes lejos, libre, infinito, pero te imagino en el viento que alborota mi melena, en el rayo de sol que da abrigo a mi corazón. A veces te siento a mi lado, con una taza de té de manzanilla, para aliviar mis heridas, para quitarme un poco el frío, hasta que vuelva a ser primavera. Poema de Araceli Martínez de México, recitado por Mena del Rico de Italia.
1: Y bueno, así pasó nuestra querida Mena del Rico desde Italia, con esto tan bello, tan bello, tan precioso de Araceli Martínez de México. Y bueno, viste cuando se unen los países. Y bueno, y hay muchos, muchos de otros lugarcitos del mundo que dan la vuelta al mundo y llegan aquí a Argentina, Córdoba, a Románticos con Sole. Besitos, besitos a mi querida Mena de Rico. Gracias. Y las felicitaciones. Bello, bello, bello. Por aquí me dice, hola Sole, te saludo también a los poetas y oyentes. Te dejo un poema titulado Toco tu boca, de Julio Cortázar. Bendiciones para todos. Gregorio González desde España. Hola Gregorio, qué alegría saber que estás un viernes más con nosotros, acompañándonos y podemos escuchar tu voz. Qué lindo poema ese, qué lindo poema. Estoy ansioso por escuchar este poema en la voz de Gregorio, lo reconozco al poema y lo quiero escuchar en esa voz tan bonita de nuestro querido Gregorio González. Desde España, él. Toco tu boca, de Julio Cortázar.
2: Toco tu boca con un dedo. Toco el borde de tu boca. Voy dibujándola como si saliera de mi mano. Como si por primera vez tu boca se entreabriera. Y me basta cerrar los ojos para deshacerlo todo y recomenzar a conocer cada vez que la boca que deseo, la boca que mi mano elige y te dibuja en la cara. Una boca elegida entre todas, con soberana libertad, elegida por mí para dibujarla, por mí en tu cara, y que por azar, que no busco comprender, coincide exactamente con tu boca, que sonríe por debajo de la que mi mano te dibuja. Me miras de cerca, me miras, y cada vez más cerca. Entonces jugamos al cíclope, nos miramos cada vez más de cerca y nuestros ojos se agrandan y se acercan entre sí. Se superponen y los cíclopes se miran respirando confundidos. Las bocas se encuentran y luchan tibiamente mordiéndose con los labios, apoyando apenas la lengua en los dientes, jugando con sus recintos donde un aire pesado va y viene con un perfume viejo y un silencio. Entonces mis manos buscan hundirse en tu pelo, acariciar lentamente la profundidad de tu pelo, mientras nos besamos, como si estuviéramos la boca llena de flores o de peces, de movimientos vivos, de fragancia oscura, y nos mordemos. El dolor es dulce y nos ahogamos en un breve y terrible absorber simultáneo del aliento. Esa instantánea muerte es bella y hay una sola saliva y un solo sabor a fruta madura. Y yo te siento temblar entre mí como una luna en el agua.
1: Y bueno, qué maravilla, qué maravilla. Como decía ese poema, lo re que te conozco, ¿no? Re bello, re bello de Cortázar. En la voz de nuestro querido José Gregorio González desde España. Gracias, Gregorio, por estar

0: lindo, qué lindo. Los viernes tenemos gente de otros países, de otros lugarcitos del mundo que participan con los poemas, como los viejos tiempos, cuando mucha gente mandaba poemas, ya nadie escribe, ya nadie... ¡Ay, qué feo, che! ¡Qué feo, qué feo! Hay pocos poetas aquí, al menos en la zona mía, ¿no? Tengo que escuchar de otros países, de otros lugarcitos del mundo, porque acá, viste, no pasa nada. No pasa nada, niños, no, no. Por acá dice, hola, Solcito, bendecida jornada para ti y tu bella audiencia. Abrazo a todos los poetas presentes. Buen fin de semana para todos y para todos los papás. Este domingo sea de felicidad. Feliz Día del Padre. Besitos mil para ti, Solcito. Y manda besitos, abracitos y todo allí. Nuestro querido Edu de Villa Allende Parque, Córdoba, Argentina. Que hoy nos deja un poema, mi querido viejo autor, es de su autoría. Así que vamos a escuchar a Edu. Gracias, Edu, por estar una vez más con nosotros. Te mando besitos, besitos, besitos, Edu. Vamos a escucharlo ya. Ya como corresponde.
1: Mi querido viejo. Hola, mi querido viejo. ¿Cómo estás? Hace tanto tiempo que no estamos juntos. No sé por qué, ni yo lo entiendo. Quizás no supimos cómo platicar. Tú con tus cosas, yo con las mías sin parar. Tal vez nos olvidamos de ese hola, ¿cómo estás? ¿Estás bien? O ese abrazo que nos cuesta dar. Hace tanto tiempo que no charlamos, pero hoy quiero platicar. Quiero ese abrazo que nos dimos alguna vez. Quiero el café que nos prometimos aquella vez. Quiero que me cuentes tus recuerdos de ferroviarios, de esas historias de pescas y pelotas con amigos que ya son lejanos. Viejo, mi querido viejo, hoy quiero charlar contigo como hace tiempo y hacer de esto un hermoso pasatiempo. Juan Eduardo Figueroa, Córdoba, Argentina.
0: Y bueno, sin palabras, qué bonito. Qué bonito, qué bonito. Allí, mi querido viejo nos dejó Edu de Villa Allende Parque, Córdoba, Argentina. Qué bonito. Y yo me quedé pensando, ¿no? Cuando mi papi contaba, porque fue ferroviario mi papi también. Muy jovencito, ¿no? Ya después no. Se dedicó a otra cosa, que fueron los últimos años. Y cuando él contaba y cosas, y viste que por allí uno dice, o yo le decía a él, ya lo contaste. Pero a él le gustaba contarme ciertas cosas. ¿Y qué no daría yo hoy para que mi papi me cuente lo mismo siempre? Como hago yo también, porque yo ahora tengo la edad de mi papá. Claro, y más grande que mi papá cuando él me contaba. Entonces, yo también cuento a veces cosas que me han pasado en mi infancia, en mi niñez, o en los comienzos de mi carrera de esto de hacer radio. Y me gusta contarlo. Y bueno, y ahora yo también lo hago. Y bueno, pobre mi papi. Lo extraño un montón a mi papi. Besitos, besitos, Edu. Por aquí dice, buen día en México. Buenas tardes, Argentina. Querida Sole, poetas y Radio Escucha. Está cerca el Día del Padre. A todos les envío un abrazo y les deseo lo mejor. Hay palabras que tardan Hay letras que se guardan y al final llegan un poco tarde. No guardemos sentimientos. Son tesoros, pero no para ser escondidos. Dile te quiero sin miedo. Hoy les comparto un poema de Mónica Silvia Halkett, de Argentina, Carta a Papá. Les deseo un gran fin de semana. Abrazos, nos dice Osvaldo Castro desde México. Y bueno, y cuán cierto es, ¿no? Así como decía Edu, que ya no charlamos. Y bueno, y aquí lo que dice Osvaldo, no guardemos sentimientos. Son tesoros, pero no para ser escondidos. Dile te quiero sin miedo, porque viste que por allí, bueno, en el caso de mi papi no era tan así, tan demostrativo, y viste, a veces uno, bueno, lo que yo digo siempre, ¿no? A todos, a los padres, a los amigos, siempre hay que decir un te quiero, ¿no? Y yo el último tiempo que lo tuve en mi papá lo harté. Creo que si se fue más rápido fue por eso, porque yo a cada rato le decía cuánto lo amaba.

Le agradezco mucho a Osvaldo Castro, y vamos a escucharlo ya. Carta a papá.

foi fácil. No. Siempre tuvimos una relación intensa. Puntos de vista diferentes, dirían los psicólogos. De todo eso, lo único que me importó, importa, es el amor.

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Y los domingos con las ticas escuchando fútbol. O el césped escarchado crujiendo debajo de mis botas cuando caminábamos por Avenida Paso a la...

Era una costumbre mía de no callarme nada. Y vos me decías: aunque te arrojen en la luna, no te vas a callar. Y te reías. No me callo, papá. Sobre todo ante la injusticia. Eso lo aprendí de vos. No te podrás quejar.

te pienso, aunque te haya dicho que me arruinaste el rostro con tu nariz. Por lo demás, soy el vivo retrato de mi madre, aquella siciliana que te robó el corazón una tarde en la rambla del casino. Ah, mi madre, nos dejó tan rápido. Sé que nunca la olvidaste. Y sabes, también te extraño, papi, también te extraño. Solo una vez encontré a alguien que me hacía reír como vos. Ah, y le perdí también. Esas cosas de la vida, tus nietos se acuerdan de tus dichos con cautela. Les decías cuando azotaban la puerta para salir a jugar al patio. Ellos amaban tus anécdotas, las siguen amando. Has sido un hombre sabio que adoraban, adoraba leer. Vuelvo a escuchar tu voz. Hay que leer, aunque sean los diarios, no les creas ni la mitad, y la otra parte duda de lo que dicen. La duda es buena si la investigas, no te quedes con ella.

te recuerdos. Te amo, pa. Papá, te extraño. Carta a mi padre. Autora Mónica Silvia Jaique, Argentina. Y la voz, tu voz, Osvaldo Castro, México. Derechos reservados.

que pudiendo elegir, escogió entre todas las mujeres a tu madre como compañera. Un hombre que siendo joven tiene preocupaciones de viejo cuando no puede darte lo que vos querés. Y que siendo anciano rejuvenece cuando te ve contento. Un hombre enérgico y severo que pocas veces te habla mal y que quizás alguna vez hasta levantó su brazo fuerte para lastimarte. No creas que es malo por eso. Detrás de esa energía, detrás de esa severidad, corazón le dice lo que quisiera hacerte, hablarte despacito al oído y estampar sobre el mismo sitio que golpea un beso grande como los que le dio su madre. Comprende, hijo, es que te ve creciendo. ¿Sabes quién es ese hombre? Ese hombre es tu padre.

0: Y bueno, qué maravilla el poema que nos dejó este recitado tan bello, Osvaldo Castro, desde México, ¿no? Y bueno, la autora es argentina, lo dijo. Inclusive me había mandado un mensajito por línea común, no por el grupo. Eso, le conozco varios poetas de tu tierra, dice. Y hoy envió un poema lindo de Argentina, me dice. Sí, muy bello, muy bello. Me emocioné. Como digo, ¿no? A veces, mientras más pasan los años, más sensible estamos. Y bueno, puse este tema, que ya que hablaba del tango, de lo que nos le gustaba a nuestro papá, ¿no? Entonces se me ocurrió este tema para cerrar ya el rincón de poetas con esto tan lindo que dejaron todos. Y bueno, alusivo al Día del Padre, Edu, y en el caso de Osvaldo Castro. Entonces se me ocurrió eso, ¿no? Cerrar con ese bonito tema, que amo ese tema, sino que por así te da cosita, ¿no? Así que gracias a todo el grupo del Rincón de Poetas, a toda la gente que hoy dijo presente, gracias por este homenaje al papá, gracias a todos, los quiero, los amo, los abrazo fuerte a todos estos poetas de otros lugarcitos del mundo, ¿no? Y también, por supuesto, de acá. Yo voy a, no lo voy a pasar completo porque, bueno, pero yo desde que se me fue mi papi, yo siempre le dedico para el Día del Padre este tema, un poquito nomás.
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0: Y bueno, mientras más pase el tiempo, más, yo creo que el primer año que me faltó mi papi, cuando le pase el tema.
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0: No me emocionaba tanto.

0: Emotivo de hoy, este pequeño homenaje, gracias al grupo de Rincón de Poetas que nos dejaron esto tan bello. Entonces, gracias a ellos pudimos hacerle este pequeño homenaje a los papás, ¿no? Y bueno, y también todo el programa de hoy con toda la música, los papás más jóvenes por allí que nos están escuchando, nos están sintonizando. Y bueno, se los extraña mucho a los viejos, ¿no? Así que bueno, gracias a todos. Y tengo por aquí, me parece que tengo a alguien más que dice: hola Sol, te estamos escuchando, aquí va un poema en homenaje a mi padre. Me dice Blanquita, otra gran poetisa que tenemos aquí en Córdoba. Y bueno, Blanquita hoy dijo presente también. De San Carlos, Camino a San Carlos. Vamos a escuchar a Blanquita, ¿sí?
1: Cinco letras conforman la palabra que representa al más grande de mi historia, aquel que fue mi ejemplo cuando niña, mi protector, mi guía y compañero. Sus consejos aún guardo en la memoria, ellos son mi tesoro más preciado. Y hoy que él ya es tan solo un recuerdo y su ausencia una herida que no cierra, me acompaña, me guía y me protege a cada instante, en cada circunstancia. Mi padre, mi ídolo, mi héroe, mi amigo.

Bueno, así pasó nuestra querida Blanquita de Camino San Carlos, con esto tan bello que le pertenece para a mi padre. Gracias, Blanquita, muy bello, precioso, precioso, me encantó. Gracias por compartirlo hoy con nosotros, ¿sí? Gracias, gracias.

Y bueno, quise sacar otro tema y me salió, es un poema esto, pero quería pasar un poquito de este tema también. Este se lo dedico al papá de Dani, que se fue muy joven. Justamente se fue a la misma edad que se fue Dani, mi compañero de vida. Un poquito también para

Y bueno, así un poquito también para el papá de Dani, que se fue hace muchísimos años. Y que yo le decía a papi también, ¿no? Y gente muy buena, ¿no? Fueron mis suegros, un amor. Y Gaspa, como yo le decía, Gaspa, abreviando su apellido, lo más también. Así que bueno, hoy hemos recordado a los papis. Y cuando, bueno, se fueron nuestros viejos, quedamos Daniel y yo, pero nos teníamos uno al otro. Y bueno, ahora es como que tampoco lo tengo Dani, medio complicadita la vida, pero es la ley de la vida. Hoy estamos. Y yo creo que tenemos que seguir para adelante en homenaje a los padres. Buen día, gran mujer, bendiciones, te quiero. Cuídate, me dice Alcira de Jofre. Hola, Alcira. Gracias, Alcira. Besitos, besitos. Yo le conozco varios poetas de tu tierra. Y hoy envío... Ah, esto ya lo había leído. Perdón, perdón. Es de Osvaldo Castro de México, ¿eh? Gracias, Osvaldo. Besitos, besitos. Yo le bellísimo todos los poemas del mundo y también de Argentina. Gracias por compartirlos con nosotros. Felicitaciones. Manda aplausos, Angelita. Gracias, Angelita. Besitos, besitos. Por aquí, están cliqueando mucho en el estado la foto de Mochina, que está trabajando. Ya esa chica tiene que trabajar, hacer algo, porque acá en casa no mantenemos vagos. No mantenemos vagos. Como decía mi papá, hay que laburar.

recuerdos, ¿viste? Algo que, bueno, yo en tantos años de radio lo conté antes y después de que se me fue mi pa, y cosas que por allí, ¿viste? Las cuento porque fueron esas tan, ¿cómo puedo decirlo? Destacadas, ¿no? Esas, ¿viste? Que hay que sacarse el sombrero. Pero bueno, ya por allí voy a hacer, según cómo se mueva acá la cuestión, porque ya tengo poquito tiempo, pero me gustaría, quizás el domingo voy a estar recordando cosas con otra onda, ¿no? Porque al poner música, otro tipo de música, igual la emoción siempre está, ¿no? Muy hermoso el Rincón de los Poetas de hoy, gracias a los amigos que siempre están diciendo presente con sus poemas. Besos a todos, dice Delia. Gracias, Delia, gracias, gracias. Excelente el Rincón de Poetas, felicitaciones, y también a Blanquita, dice allí Adri de Toledo. Gracias, Adri.

0: un poquitito nomás, tengo gente conocida, papás conocidos, así que por allí está un papá los días domingos, ¿no?
1: Soy yo.
2: Ya van los chicos. Hola, papi.
1: Hola, ¿vamos a pasear?
2: Vamos.
3: Pasará a buscarlos de mañana. Lo esperarán limpitos y cambiados. Reiteración semana tras semana.

0: bien o mal, los papis no se separaban muy así nomás. Tenían aguantes, ¿no? A veces no es tan bueno aguantar, pero era bueno crecer con mamá y papá hasta que la muerte los separaba, ¿no?
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0: Hoy por hoy es muy común, los chicos de ahora quizás ya están más valientes y acostumbrados, pero en aquella época si había algún papá separado, viste cuando por allí el chiquito, como dice aquí en la canción, ¿no? A veces, ¿por qué no te quedas más tiempo, papá? Y bueno, cuando el papá pasa a buscar a los niños a la casa, ¿no? Y siempre están con la mami.

y tantas cosas que pasan en el mundo. Y bueno, bien o mal, están los que han perdido a su papá y están los que están vivos pero no están juntos. Hoy por hoy se usa mucho la familia en San

Y ya vamos a recordar más papás. Vamos a ir con un temita para cómo se me terminó la vuelta, ¿no, chicos? No puedo pasar el mal trago con el mate. Un poquito de música así, saliendo un poquito del homenaje a los papis.

que bueno, me queda poquito tiempo, quiero un poquito también compartir esto, que este tema siempre lo tocamos, al menos yo.

0: Bueno, este lo dejé correr todo porque esto tiene solución para allí, ¿no? No así la muerte de nuestros padres. Esto del anciano que estaba en ese asilo, porque a veces nosotros lloramos a nuestros padres porque ya Dios se los llevó, y están los hijos que abandonan a sus papás. Sí, porque ya están grandes, porque molestan. O sea, una mamá puede criar un montón de hijos, pero un montón de hijos no pueden cuidar de su mamá. Y lo mismo pasa con los papás. Y en este caso, ese anciano estaba en el asilo, todos los demás recibieron visitas. Y él miraba el reloj, pasaba, y nunca lo fueron a visitar. Él se imaginaba la casa, el asado, la llegada de los nietos. Y bueno, y sin embargo, ¿qué pasó? Entonces este tema sí lo dejé correr completito para que tomemos conciencia. Y si tenés a tu papá allí abandonado o tu mamá, tenelo con vos. Tu papá o tu mamá nunca te abandonaron. ¿Por qué vos sí los abandonás cuando ya están grandes? Así que bueno, así pasó este homenaje en el Día del Padre, que es el próximo domingo. Y muy emotivo. A mí no me gusta mucho este tipo de homenaje porque me hace, pero me emociona demasiado. Yo nunca paso temas, vieron, alusivos, pero un poquito hoy sí. Bueno, chicos, vamos con un poquito de música. Ya voy con más saluditos. Bueno, no tengo tantos saluditos. ¿Están todos atentos escuchando o se me han ido todos? A ver, ¿qué
1: me
0: tengo?
1: Me comienzas el rincón de los poetas. Todo muy lindo, ¿sí? Como siempre. Y vos también, que sos una fiel, obviamente, ¿no?
0: Bueno, gracias. Allí tenemos Victoria, ¿no? Acá tengo un audio.
2: Hola, señor, buenas tardes. Walter te habla acá del Club Palermo Bajo. Ahí te pasa un tema de licor y bar, me lo podría pasar antes que termine el programa. Son las 3:20. Gracias, Sol, te mando un beso. Gracias, chao.
0: Bueno, besito, vamos a ver si tenemos tiempo, porque por más que usted me diga son las 3:20, yo tengo que ir a la publi, tengo que pasar los saluditos. Estamos, y eso que lo hice corte al homenaje de papá. Pero vamos a tratar. Por aquí que tenemos. Yo acá estoy sola, te sigo escuchando. Me dice Lore. Bueno, gracias, Lore, porque digo, ¿se habrán ido todos? Ay, Dios mío, me muero muerta, ¿no? Quiero saludar hoy a todos los padres que escuchan este bello programa, que el domingo en su día lo pasen genial. Dios los bendiga, dice Adri desde Toledo, ¿eh? Gracias, Adri. Y bueno, toda la música de hoy, todo ha sido dedicado a los papis, ¿no? En esta previa que hacemos del Día del Padre, porque habrá muchos que el domingo no me van a escuchar. Me van a abandonar allí. Pero bueno, gracias en el caso de Adri por saludar a todos los papis que están en la sintonía. Angelita, que está presente aún, me lo hace saber. Y si yo, el saludo es para todos los papás del mundo, muy especialmente los más cercanos, muy especialmente a mis oyentes, también a los papás que están allá en una estrellita, que son varios, no voy a mencionar a todos, pero porque no, por falta de tiempo, no porque no quiera, pero sí los que se fueron recientemente, que fueron papás, como en el caso de Dieguito Show, que era papá, que nunca me dejó sola, Diego Show, a mi querido Antonio, que también está allá. Seguramente me está escuchando, así como yo pasé ese audio que decía que se le había subido la glucosa y que estaba inconsciente, pero que él me seguía escuchando a través de la radio, como en un sueño, me decía. Me impresionó ese mensaje, ¿no? Y bueno, son de esos oyentes que cuando te dicen te quiero, es porque te quieren, ¿no? Esos que te quiero y con falsedad. Así que bueno, Antonio, por supuesto,
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0: Y el Chapu, por supuesto, que fue papá. Y que, bueno, dos de sus hijos decidieron irse. Lo decidieron ellos, uno de 20, el otro de 23 años. Y que seguramente ahora el Chapu está con ellos, ¿no?
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0: Inolvidable el Chapu, tantos años de amistad, ¿eh? Tantos años de amistad.

0: Y bueno, Delia dice: solo mi papá Francisco perdió el suyo a la edad de 7 años y de chico nomás tuvo que trabajar. No fue a la escuela, pero aprendió a leer de grande en el servicio militar. Para poder escribirle a mi mamá Carmen, que por ese entonces era su novia, estuvieron 58 años casados y contando los dos de novios, pasaron 60 años. Contando los dos años de novio, 60 años. Mi viejo era callado y le gustaba escribir. Hace 21 años que está con el Señor y lo extraño un montón. Me dice Delia, mira vos, qué lindo lo que contó Delia.
1: Es terriblemente absurdo.
0: Y bueno, mi papá también siempre me dijo él. Que él no pudo ir al colegio, que aprendió más en el servicio militar a leer y a escribir. Y yo no le creía mucho porque digo, ¿cómo tan grande así? Y bueno, vivían en el campo, perdió su mamá también más o menos de la edad que yo perdí la mía, y mi abuelo nunca más se casó, nunca más tuvo a nadie, se quedó con 9 niños. Y mi abuela falleció al tener a la hermana de mi papá, la más chica, en el parto muere mi abuela, eran 8 varones y una mujer. Y bueno, tanto que decía una mujer y le costó la vida a mi abuela. Mi abuelo nunca estuvo a nadie, así que los chicos tenían 10, 11 años, 9, y le ayudaban al papá a cuidar a los más chicos, a la bebé. Y toda esa historia, ¿no? Y mi papi decía, yo aprendí en el servicio militar a leer y a escribir. Yo nunca le creí porque digo, por allí exagero un poco mi papá. Mira lo que me cuenta Delia también. Solo un feliz y hermoso día del padre para todos los papás. Bendiciones para ellos, dice Angelita. Bueno, gracias, Angelita.

0: Y bueno, un poquito de música, así ya en los momentos finales. Me tengo que ir a la publi. No sé si le voy a poder leer el poema. Ya voy a ver si le puedo leer el poema a Isabel que me pedía.
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0: También quiero saludar a Felipe, a Víctor, a Tina.
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de Santa María de Punilla, que han estado presentes todo desde el comienzo allí y siguen estando, porque me marca la llamada de hace unos minutos. Lo silencié porque estaba muy con el rincón de poetas y no puedo que me interrumpa en ese momento. Hoy fueron pocos los poetas.

domingo, si Dios así me lo permite, hora 14, voy a estar con todos ustedes en vivo, festejando el Día del Padre. Le vamos a poner la mejor onda, con el bailongo, con música de folclore, tangos, rock, porque tenemos papás rockeros, papás que les gustan el folclore, el tango. Así que espero que me acompañen, chicos, que me acompañen. Yo sé que es medio complicado, ¿no? Porque se juntan todos a almorzar por allí, pero igual la radio puede estar, ¿o no? No, no me quieren invitar a almorzar. Bueno, no me inviten, no importa. Hola, hermosa. Y de todos modos, si por allí veo que están todos comiendo asado y yo muerta de hambre, me voy de la radio, me voy. Abandono todo, chicos. No iré a comer asado, pero bueno. Hola, hermosa, qué programita hoy, ¿eh? Muy emotivo, Sole, feliz Día del Padre para los que están acá y los que están en el otro plano. Te mando abracito, me dice mi querida Ali, de Patricio, ¿eh? Manda abracitos, besitos, corazoncitos. Gracias, Ali, gracias. La genia de las pastas, chicos, ya saben ustedes. 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Es emotivo tu programa, bravo, me dice por aquí Norita. Gracias, Norita. Bueno, Ali, te mando muchos besitos. Salúdame a tu otra mitad. Que lo pase lindo el domingo. Los quiero, chicos. Gracias, Ali, por estar. Besitos. Hola, Sol. Buen San Viernes. Si hay tiempo... Me está solicitando un tema aquí. Gracias por estar, besos, me dice Sergio. Y vamos a ver, porque todos me están pidiendo temas. Vamos a ver si puedo, lo pasamos, ¿sí? Ahora me voy a ir a la publi, chicos, si ustedes me permiten.

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Hacé conocer tu negocio, tu empresa. ¿Vas a trabajar todo el año? Y yo voy a trabajar también haciendo radio todo el año. Porque si no hay publicidad, no hay radio. No hay sol. No hay nada. Ay, qué tristeza me da. 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

chicos, ¿me pueden pasar un mate que no tengo más agua en el termo? ¿Me pueden pasar un matecito y algo para comer? Tengo hambre. Ya no están tomando mate. ¿Están almorzando o están durmiendo la siesta? ¿Qué onda? Pasen algo, vamos, un mate. Se me terminó luego el termo porque no lo llené del todo. Eso lo voy a mandar a Peluchín, que aprenda a poner la pava. La pavota al fuego, sí. Ya 46 minutos, chicos, de la hora 15. Como verán, estoy con una patita

hermoso programa. Estoy trabada, chicos. Hermoso programa, Soledad y el Hambre. Un feliz día a todos los padres. El domingo que Dios los bendiga y los pasen con toda su familia. Besos. Dice allí Delia. Delia, gracias, Delia, gracias. Bella, el domingo nos volvemos a encontrar a través de tu sintonía. Bendiciones, excelente tu programa. Manda abracitos, todo. Norita y José Manuel, que también me acompañan siempre, ¿no? Los domingos, gracias a todos los que me hacen el aguante el día domingo para no estar solita. Porque vieron eso de estar sola los domingos. Yo, no, si estoy sola, dejo los domingos, no laburo más los domingos, chicos, si no hay gente. Pero gracias a Dios que están la gente bella, hermosa.

Y bueno, allí hemos estado complaciendo pedidos que van ingresando al 351-312-5294. Que terminen hermosa esta tarde, chicos, que está muy bella, muy

Que tengan un hermoso fin de semana. Y la gente que me sigue los días de semana, los espero el lunes, Dios mediante, al mediodía, como cada día. Y la gente que le gusta también divertirse, que me acompaña, que no me dejan solita, el domingo, hora 14. Y hasta las 17 voy a estar con vos. Y les voy a dar a los papás la libertad de que elijan la música cada uno. Vamos a hacer un lío, chicos, todo mezclado, todo. Me piden un chamamé, después un rock, enganchamos el rock, no hay drama. Pero voy a complacer a todos los padres, ¿eh? Sí, señor. Y seguro que voy a tener pocos padres porque se me van a ir, pero no importa, los que quedan. Seremos multitud. Solo hasta el domingo, si Dios quiere, me dice Angelita. Chau, Angelita, besitos. Adri de Toledo también se despide. Lore, hasta el domingo, Sole, que descanses, me dice Lorena. Gracias.

Gracias a todos los que me han acompañado, los que me acompañan siempre y los que me van a acompañar el domingo, Dios mediante, hasta el domingo sol. Preparate unos tangos para el domingo, me dice Estelita de Marcelo T. de Alvear, que por allí elige muy buena música también los domingos. Así que los espero. Vamos a preparar tanguitos. Y ahora se van a quedar con Leandro Cherino y Onda Expansiva, por supuesto, hasta la hora 18. Chau, Sole, después te paso foto de las cosas dulces que estoy haciendo. Besitos, me dice Alicia. Bueno, dale, Ali. Uy, me va a dar hambre, seguro. Chicos, ahora ya tengo que volver a poner la pavota al fuego. Me quedé sin agua. ¿Cómo así? Les dejo mi corazón, un te amo, besitos, besitos. Y Leandro está esperando que yo me vaya para arrancar él con Onda Expansiva. Chao, los amo.

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momento y hasta las 18 horas comenzamos a compartir la tarde de Onda Expansiva. Tarde de viernes. 19 de junio de 2026, Peter, se nos acerca el fin de semana de la fiesta, ¿eh?

Sábado estamos de fiesta, mañana sábado homenajeamos a los papás oyentes. Y por suerte venimos con récord de anticipadas en este año 2026. La verdad que nos pone muy contentos, muy tranquilos, esperando la noche de papá. Mañana sábado a la noche estaremos allá en Saldán, en Banzai Club Estación Roca. Ya hemos determinado, ya hemos armado 7 lotes de regalos, de por lo menos 3 regalos cada uno, ¿eh? Hay de todo, les pedimos que se fijen en el Face, ahí tenemos publicadas las imágenes del primer álbum que ya tiene un montón de regalos y después los que se fueron agregando y confirmando en los últimos días. Hasta ayer estuvimos agregando el regalo de One Classic Radio de la programación de Activa. Nuestro amigo DJ Nene Racedo, que de esta forma participa por primera vez. Bueno, aunque antes alguna vez hubo regalos de One Classic, pero no de One Classic Radio. O sea, ya como parte de la programación de Activa, ¿no? Pero bueno, en definitiva, ahí están las fotos, las imágenes. Mañana entonces estaremos, en cierto momento de la noche vamos a decir, por favor, Turco, ponga la cortinita del sorteo. Antes les voy a estar diciendo, busquen la entradita, ya en un rato hacemos los sorteos, empezamos a publicar en pantalla gigante allí los lotes y en cierto momento paramos la cosa, paramos la pelota y ahí empezamos a entregar los lotes. Como siempre hacemos, si algún numerito no trae ganador, no aparece el ganador en un tiempo prudencial, se vuelve a sortear, no se vuelve nada, no queda vacante absolutamente nada, ¿eh?

Para la compra de entradas hoy y mañana, contáctense vía WhatsApp a través del número de siempre, el número de los mensajes 3516-781-743. 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

0: ya está habilitada la cocina de Estación Roca. Y otra cosita, ambiente calefaccionado, en caso de que haya temperaturas bajas y todo eso, el ambiente calefaccionado sirve para los primeros, los que van llegando. A medida que se va poblando la pista y todo eso, ustedes mismos van a ir diciendo, che, que le aflojen ahí a la calefacción, que apaguen aquel otro. La idea es pasarlo de fiesta, no de tortura, ¿sí? O sea. Así que todo dado. Ah, si van temprano también, hemos preparado un mix de videos enganchados ahí, como para que la espera no sea tan larga. Y de paso, por ahí si quieren bailar, es un video enganchadito de música movidita, como para ir haciendo los primeros pasos si quieren. Después toma la consola de sonidos DJ Turco. Y de ahí en más, la gente que se quiera quedar en la pista o que quiera hacerle honor a la pista, de ahí se arranca y se sigue hasta las 5 de la mañana. Hablando de DJ Turco, mañana, primera hora del sábado, estamos los sábados de 13 a 16, por si no lo saben. De 13 a 14 cada sábado siempre arrancamos con música enganchada y en la previa de la fiesta el último DJ Turco in the mix. Como para ir precalentando para la noche, ¿eh? Bueno, Peter, uy, mire la hora que es, todavía no hemos puesto música, tenemos que ir con los saluditos, la gente que se ha contactado desde temprano, ¿eh? Dice, hola Leandro, te escucho todos los días desde Altagracia, dice María Laura, muchas gracias. Qué hermosa está la tarde para escuchar a Onda y comer mandarinas bajo el sol, dice Juan, qué poético, ¿eh? Y sí, mire, quedaban 17 grados de máxima para hoy. Ya tenemos 19 a las 16 horas, Peter. Mejor que sea un fin de semana otoñal. Así tenemos la posibilidad de saludar a mucha gente que se quiera llegar tempranito y permanecer, pernoctar en Banzai. No sé si está bien dicho, pero adelante. Por acá dice, hola Leandro, saludos a todos. Joaquín, hola Lea, querido, buenas tardes, dice Ángel. Acá estoy como siempre, Antonio, bien, bien. Feliz tarde, queridos oyentes de Onda Expansiva. Hola, Nilda, Leandro, Peter, quiero saludar a todos los papás en el Día del Padre. Que pasemos un hermoso día a lo grande, dice Miguel del Marqués. Bueno, todo listo, Peter. Hasta ahí llegó el saludero de la tarde. Seguramente se van a ir agregando más amigos en lo que resta de hasta las 18. Pero lo que necesitamos ahora es música. El bloque 2x1.
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El 2x1 de hoy, Nightlife Unlimited. El primero de los temas, I Love the Night in New York City.

el 2x1 de hoy, Nightlife Unlimited. El segundo de los temas, Disco Chuchu. Tengo saluditos por acá, dice muy buenas tardes, hermoso día. Yo también los escucho todos los días. Saludos a todos, dice Rosa de Ameguino. ¿Qué dice por acá? Hola Nilda, Lea, buenas tardes. Acá en el galpón trabajando y con siempre onda expansiva 105.9 a full. Preparando para mañana en Banzai. Y sí, mañana la fiesta es total, ¿eh? Dice así. Saludos a Ale, Lili, Pompidou. Me parece que los conozco estos chicos. Siempre van, Ale, estamos hablando del vecino ex Casafus. Para Mari, Chicho, Ariel, Rosa, Susi y Mari, nuevos oyentes e invitados por nosotros, dicen Edgar y Mari. Saludos y abrazos. Qué mal acá me ponen, este último mensaje es de Edgar de La Quebrada, el que nunca te acordás del nombre, me dice. Ya estamos grandes, ya estamos grandes.

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mañana sábado estamos de fiesta, pero arrancamos la fiesta acá en el programa, ¿vio? Primera hora del sábado, es decir, de 13 a 14, tendremos a DJ Turco in the mix. Con la previa de la fiesta, obvio.

Ya saben que si quieren conseguir anticipadas, contáctense, ahí le dan toda la info vía WhatsApp al 3516781743, el mismo número de los mensajes. Y hablando de mensajes, Marcos de Nueva Córdoba, buen viernes para todos. Llegó el fin de y a escuchar la música de Onda Éxitos. ¿Qué dice por acá? Llegando a casa y en sintonía con ustedes, volumen a full. Saludos a todos de parte de Charlie, el ángel de los ochentas. Esta noche, el ángel de los ochenta, con Forever Gold, 20 horas. Digo esta noche porque ya a las 20 está súper oscuro, Peter. Mañana a las 21 y el domingo a las 17. 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

estar muy atentos mañana, porque minutos antes del sorteo le vamos a ir avisando para que tenga a mano el número. ¿Cómo es el tema? Van llegando y los papás, cada papá, con su entradita en mano, le van a ir abrochando el número grande. Con el número grande van a estar participando de los sorteos, ¿eh?

Así que ya saben, a cruzar los dedos, como dicen por ahí. Hay 7 lotes de regalos, como le vengo diciendo, de por lo menos 3 regalos cada uno.

En caso de que no aparezca el ganador de alguno de los lotes o algunos de los lotes, se vuelven a sortear hasta que aparezca ganador, ¿eh?

0: Eso sí, cada ganador, el grupito de amigos lo van llevando en andas, ¿eh?, hasta el escenario rápido, así sigue la fiesta. Pues.
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0: Bueno, sí, Peter, vamos con el bloque 90. Déjeme terminar de darle. No hay que ser así, ¿eh? No hay que ser así, Peter. Arrancamos con el bloque 90, Doctor Alban. Este también va a sonar mañana, Peter, ¿cómo no? It's My Life.

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Ya a la hora 17 con 10 minutos, estamos ya en la última hora del programa y por supuesto vamos a estar compartiendo música de la que seguramente se va a bailar, se va a recordar mañana en la gran pista de Estación Roca, Banzai Club. Mañana tenemos la fiesta Día del Padre de Onda Expansiva, imposible perdérsela. Y si por ahí, bueno, por distintas cuestiones no puede asistir, pero quiere tener la música de Onda Expansiva, le aviso, están quedando solo dos pendrives con dos super pendrives con el regalito extra. Primero, el pendrive tiene más de 150 horas de música enganchada, casi 200 sets de música enganchada y bien.

Totalmente de regalo, pero claro, quedan las últimas dos tazas, por ende los últimos dos pendrives en promo. Digo, para el Día del Padre, por ahí alguna alajita quiere regalarle algo distinto esta vez, y no medias y calzoncillos. Bueno, para eso también puede consultar vía WhatsApp al 3516-781-743. Es el domingo, el Día del Padre, no hay que demorarse

no olvidarse que mañana la fiesta, que uno dice, bueno, la noche de papá, Banzai Club, Estación Rock, etcétera, etcétera, pero la fiesta empieza mañana, 1:00 p.m. aquí en la sintonía, para prenderse y empezar a practicar esos pasos prohibidos. Mañana 1:00 p.m, DJ Turco in the mix. Y a llegarse temprano, porque los papás tempraneros, los adelantados, se llevan el mate de onda expansiva, que hemos incorporado la bombilla, un esfuerzo descomunal de la producción. Más el fixture, que también va totalmente sin cargo allí. 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

0: 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Bueno, ya saben, por el tema de los pendrives, consulten vía WhatsApp, que queda poco tiempo y pocos pendrives, 3516781743. ¿Qué le parece, Peter, si a la hora 17:14 vamos buscando música? Lo que se vienen son los éxitos por siempre.
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0: Y este me parece que suena mañana también, ¿eh? Bonnie M.

completamos con otro clásico, clásico, Santa Esmeralda. Otro chacha. Un saludito más, buen viernes, Lea, Nilda, Peter, ya a horas de compartir en familia la próxima fiesta, ya tengo los ADN para hacer los reclamos para el domingo, saludos a toda la linda gente de la activa y el especial de hoy para Grisel y Sergio, dice Daniel de Daniela. Yolani, Hilda, Lean, hermosa la música que pones como siempre. Abrazos, Adri de Patricios.

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17 horas 37 minutos. Ya estamos llegando al final, Peter. Por más que mire el reloj reiteradamente, no va a pasar tan rápido la hora, Peter. Ah, hablando de Peter, acá le manda saludos su amigo Jorge Boneto. Dice, a pleno Peter hoy. Saludos a Nilda, Leandro y todo el equipo, dice Jorge. A usted lo nombra primero. Mañana, Retrosónica a las 9, Peter. Nos deja el dial calentito de 9 a 13 acá por Activa FM 105.9. Si esta noche va a salir, Peter, usted, a usted le estoy hablando. Si usted va a salir de copas esta noche con DJ con set, trate de hacerlo ir a su casa temprano. Creo que tiene que madrugar mañana. DJ con set.

Dije elegantemente va a salir de copas, Peter. Mañana, después de la Retrosónica, estamos nosotros con Onda Expansiva extendida, la previa de la fiesta, primera hora con DJ Turco in the mix. Imperdible, le digo, ¿eh? Ahí pueden ir haciendo un lugarcito en el mejor lugar de la casa para tirar esos pasos prohibidos. A modo de precalentamiento, Pete.

0: Vamos preparándonos ya para el último bloquecito de la tarde, Peter. Mañana seguramente algo de esta música va a estar sonando en el bloque... ¿Qué digo? En el bloque de Ítalos. Va a estar sonando en la pista de Estación Roca Banzai Club. Nos referimos nada más y nada menos que al bloque de Ítalos.
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este también va a sonar, sin dudas va a sonar mañana, en la noche de papá. 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

Bueno, atención, atención, Peter, en las redes está que arden, ¿eh? Porque Florencia Peña dice que usted va a ir mañana a la fiesta, Peter, ¿es así? Oh, Florencia. No, perdón, disculpen. No, me lo dijeron por la cucaracha.

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1: Y con esto nos vamos. Pero volvemos mañana, 1:00 p.m. tempranito mañana, Pegaditos a la Retrosónica, arrancamos a las 13 con Onda Expansiva, Onda Extendida. Y con DJ Turco in the mix en la primera hora, haciendo ya la super previa de la fiesta. Ya saben, cualquier cosita que quieran consultar por las entradas, por los pendrives, consulten sin vergüenza, como dice Peter, a través de nuestro WhatsApp 3516781743. Nos vamos con Michael Bow, el himno de los chicos del armenio. Break It Out mañana, 1:00 p.m. Los esperamos por aquí. Chao, gracias.

Tengo saluditos, perdón, dice hola Leandro, hola Peter, vamos calentando motores para mañana, dice Jorge, qué ganas de bailar, me había ilusionado de conocer a Peter, que vaya, si lo conocemos, dice Jorge. Es más, en nuestro Florencio creo que también dijo lo mismo, Peter. Pero bueno, bueno, vamos a ver, en una de esas mañanas lo convencen, sí. Mañana, 1:00 p.m, los esperamos por aquí. Chao, gracias.

0: La hora 18. 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

Muy buenas tardes, estimados oyentes, ¿cómo están? Bienvenidos nuevamente a este programa al que hemos denominado simplemente Jazz para Todos. Porque sí, eso es lo que queremos, que simplemente el jazz llegue a todos ustedes y puedan conocerlo y puedan disfrutar de esta maravillosa música que desde la FM Activa en el 105.9 de su dial, ustedes allí en su receptor, nosotros aquí, desde los estudios de la emisora, quien le habla, un servidor, Mario Latorre, y del otro lado del cristal, como siempre, el increíble Cristian Legato Prieto, quien controla todos los botones necesarios para que este programa salga sin inconvenientes durante estos próximos 120 minutos, en los cuales vamos a compartir y vamos a disfrutar de esta música que, como siempre le comento, ha hecho historia dentro de la historia de la música. Todavía seguimos manejando solamente el jazz porque Renato aún sigue de viaje, así que lo esperamos a su regreso el próximo mes. Y bueno, por lo tanto, hoy vamos a disfrutar de unos ratos más de música, para lo cual hoy vamos a tener un intérprete muy especial. Ustedes saben que el jazz, como lo habíamos dicho, es originario de Estados Unidos, se creó en la zona del Bronx, en San Luis, en Chicago. Esas han sido las cunas del jazz. Pero acá en Argentina tenemos excelentes, excelentes cultores de esta música y algunos que han tenido fama internacional, que es el caso del que hoy vamos a disfrutar. Como siempre, yo agradezco a todos ustedes la presencia ahora en esta semana tan especial, después del inicio del Mundial y de estar escuchando todos los distintos programas, viendo los distintos partidos de fútbol, que hay inundación de partidos de fútbol por todo lado, por los distintos eventos que se desarrollan y que van creciendo, y va creciendo la expectativa acerca del Mundial. Muy interesante todo lo que estaba ocurriendo. Para mí, un papel distinto, más destacado de los equipos asiáticos y de los equipos africanos, cosa que antes estaban un poco para el relleno y ahora son protagonistas. Y bueno, de repente tenemos un equipo que empata con España, un equipo africano, después tenemos otro que le hace partido a Francia y otro que... Y ahí están. Y bueno, por ahí yo creo que el mundo globalizado también permite que todo se vaya en cierta forma haciendo más parejo, ¿no? Y bueno, ellos también acceden a buenos directores técnicos, acceden a buenos jugadores. Y claro, este Mundial está mostrando algo distinto, también con tantos equipos, que sin duda la diferencia es significativa, 16 equipos más que el último Mundial, con lo cual hay mucha, mucha influencia. Así que bueno, espero que ustedes también lo estén disfrutando, ¿no es cierto? Yo la verdad que poco, entre el trabajo, el radio y todas las cosas, apenas si uno se da tiempo para poder ver a lo mejor los resúmenes de los partidos, pero de todo modo eso ha despertado una expectativa que, bueno, después también del maravilloso triunfo de la selección argentina y de los tres goles de Messi en su debut, sin duda también ha puesto el foco en el periodismo y en todo, en esa actuación tan destacada de esta gran persona, de este deportista inigualable que es Lionel Messi. Perdón, ya me estaba acordando, Diego Maradona también, pero no son comparables, ¿no? Diego fue un grande también, pero lamentablemente la vida personal no fue, no estuvo en el nivel, y bueno, hoy podemos con Messi decir que realmente tenemos un ejemplo a seguir, sobre todo para la juventud, ¿no?
Bueno, reflexiones de este día. Ustedes saben que hoy, ya 19 de junio del 2026, estamos a 2 días del inicio del invierno. Así que a cuidarse mucho. El 21 de junio, si Dios quiere, se va a producir el equinoccio de invierno, el día más, la noche más larga del año. Y bueno, y a partir de ahí ya le empiezan de nuevo los días a extenderse un poquito más durante julio y agosto ya volveremos a la normalidad. Pero vienen los días fríos, la semana que viene se va a hacer mucho frío y a cuidarse. Como ustedes saben, este programa se surgió por inspiración de mi señora, de Liliana, a quien disfruta mucho de esta música y a quien le dedico el programa. Espero que le guste el programa de hoy, este terreno musical que trata de traer siempre cosas lindas, novedosas e importantes, o protagonistas importantes del jazz a lo largo de la historia y a lo largo del mundo, ¿no? Porque no es solamente de Argentina, hemos traído artistas de Austria, de Japón, de Sudáfrica y todas las cosas que hemos ido viendo, porque el lenguaje de la música es universal y universalmente aparecen siempre personas que muestran su capacidad, su experiencia, sus ganas de hacer una música distinta, una música especial, una música maravillosa. Hoy vamos a traer aquí a un gran guitarrista, compositor y cantante, performer de jazz de nacionalidad argentina, ampliamente considerado como uno de los mejores y más grandes guitarristas de la historia del jazz y un referente mundial de dicho género. Estamos hablando de Oscar Marcelo Alemán. Es sin duda todo un símbolo para el jazz argentino. Hoy vamos a comenzar disfrutando de su calidad interpretativa, de este gran músico, con los siguientes temas. Vamos primero con unos 20-25 minutitos de música para disfrutar los temas Susurro, No soy el amor de nadie, Nana rusa, un yaseado de Bésame mucho, otro tema Tengo ritmo, Solo un pequeño columpio y por último Abril en Portugal. Adelante, Cristian, con los grandes temas de este gran intérprete, de este gran guitarrista que fue Oscar Marcelo Alemán.

Estimada audiencia, ¿qué les ha parecido esta primera selección de los temas de este gran guitarrista que fue Oscar Alemán? Hay que tocar la guitarra así, ¿eh? Y con ese ritmo, con esa velocidad, la verdad. Oscar, vamos un poquito ahora a interiorizarnos acerca de este gran guitarrista. Oscar Alemán fue el cuarto de los siete hijos que tuvo la pianista Marcela Pereira, una pianista que era de la comunidad Qom indígena argentina, y de Jorge Alemán Moreira, que nació en Uruguay y que tocaba la guitarra en un cuarteto de arte nativo integrado por sus propios hijos Carlos, Jorgelín y Juan. En 1915, con 6 años de edad, se integra al conjunto familiar Sexteto Moreira, un conjunto folclórico de música y danza nativa. En ese año viajan a Buenos Aires y actúan en el Parque Japonés y en el Teatro Nuevo, y más tarde viajan a Brasil con ese conjunto en donde ellos eran niños. Tras la muerte de sus padres en 1919, ejerce diversos oficios gracias a los cuales va consiguiendo hacerse con algo de dinero, el cual se lo entregaba en custodia a un amigo, hasta que por fin se ve en condiciones de comprarse una guitarra y de dedicarse a ella de manera profesional en salas de fiestas, formando el dúo Los Lobos con el guitarrista Gastón Bueno Lobos, con quien regresó a Buenos Aires en 1925, contratado por la compañía del actor cómico Pablo Palitos. En Buenos Aires forma el trío con el violinista Elvino Bardaro e incursiona como autor de tangos junto a Agustín Magaldi, con quien graba un tema y actúa junto a figuras como Carlos Gardel y Enrique Santos Discépolo. Graba con RCA Víctor música brasilera, foxtrot, valses y tangos, tanto como solista como con el dúo Los Lobos o junto con el guitarrista Gabriel Bueno Lobo. Esa es la primera parte de la historia musical de cómo él se forma. Imagínense ustedes, hijo de madre indígena, padre uruguayo, radicado acá en el norte del país, formando parte de un grupo folclórico, y que luego se independiza y alcanza a recorrer algo de Latinoamérica para ir desarrollando su arte gracias a su habilidad con la guitarra. Vamos a seguir disfrutando de la calidad interpretativa de este gran guitarrista que fue Oscar Alemán con los siguientes temas. Un clásico, Polvo de Estrellas. Luego vamos a escuchar a Dulce Siu. Luego Té para Dos, también un clásico. Luego Mi Casa Pequeñita, un tema que se llama Scartunas. Luego Dafne y por último Bye Bye Blues. Otros 20 minutitos de música para que disfrute nuestra audiencia. Adelante, Cristian, por favor.

0: Paz.
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2: Muchas gracias, Cristian. Y así disfrutamos de la segunda selección de los temas que hemos preparado de hoy para que vayamos conociendo a este gran intérprete de guitarra, que fue intérprete de jazz, por supuesto, que usaba la guitarra de una forma extraordinaria, como fue don Oscar Alemán. Les puedo contar que en el año 1929, Oscar Alemán estuvo en Europa. El bailarín Harry Fleming suma al dúo una serie de actuaciones en Europa, o sea, el dúo de guitarra, que eran el dúo Lobos, en donde estaban Gabriel Bueno Lobo y él, Oscar Alemán. El bailarín Harry Fleming lo suma al dúo por una serie de actuaciones en Europa, lo lleva a España, Grecia, Italia, Alemania, Países Bajos y Portugal. ¡Qué vueltita! Al final de la gira, y tras una nueva serie de conciertos en España, el dúo se separa con la vuelta de Bueno Lobo a Brasil. Durante los años siguientes, alternó actuaciones en España y en Francia, llegando a presentarse como solista en el Casino de París. En 1932, es contactado por la bailarina estadounidense Josephine Baker para integrar la orquesta que la acompañaba en sus shows, la cual el mismo Alemán acabaría dirigiendo hasta 1938. Ya en solitario y radicado en París, continúa realizando giras y actuaciones en las que coincidió con Louis Armstrong y Duke Ellington. En ese periodo frecuentó el Hot Club de France, donde tocaba y bailaba a la vez. Allí conoció al guitarrista Django Reinhardt, y fue fuertemente influido por su estilo de gypsy jazz. La invasión alemana de 1940 lo obliga a abandonar Francia definitivamente para volver al país. A su vuelta a la Argentina forma un quinteto de corta duración con Hernán Oliva en el violín y Darío Cualia de segunda guitarra, Andrés Álvarez en el bajo y Ramón Caravaca en la batería. En 1943 el grupo se modifica casi por completo, convirtiéndose en un sexteto, en que Alemán y Caravaca fueron acompañados por Manuel Gavinovich en violín, Rogelio Robledo en piano, Guillermo Barbieri como segunda guitarra y Luis Gavinovich en bajo. Con cambios de pianista, esta agrupación grabó más de 40 temas hasta 1947 bajo el nombre de Oscar Alemán y su quinteto de swing. Lograron un éxito con su versión del tema Honeysuckle Rose, publicada en el single como Rosa Madre Selva. Continuaremos disfrutando ahora de un nuevo set de temas seleccionados interpretados por este gran guitarrista, gran director, con los siguientes temas: Nunca Lo Supe, Blue Skies, o sea Cielo Azul, luego Querida Vieja Tierra del Sur, luego Jeepers Creepers, es un nombre de persona, luego Bien Insulmar y por último In the Mood, de humor. Todos estos temas para que lo disfruten, otros 15, 20 minutitos de música para nuestra audiencia. Adelante, Cristian, por favor.

Muchas gracias, Cristian. ¿Qué les parece? ¿Qué intérprete que hemos traído hoy? La verdad, música extraordinaria. Les cuento que Oscar Alemán volvió a grabar en mayo de 1951 con una orquesta más numerosa. Ustedes recuerdan que venía con un quinteto, el quinteto del swing. Mario Félix en el clarinete, Raúl Casanova traverso, Julio Graña en violines, Alberto Barber en piano, Alberto Ramos como segunda guitarra, Aldo Nicolini en bajo y Ragusa en batería. Registraron discos en forma regular hasta 1958. En esa fecha realizaron una larga gira por España y Portugal, al regreso de la cual Oscar disolvió la banda. Durante más de una década permaneció alejado de los estudios y de los escenarios, solo con algunas esporádicas actuaciones reservadas para círculos muy íntimos, muy reducidos. Se dedicó a este último tiempo a la enseñanza de la música. En los últimos años fue convocado por Duke Ellington en su visita a Argentina en 1968, lo cual generó una revalorización de su ley.

inéditas y gran cantidad de material sobre su vida. Su nieta, la cantante Jorgelina Alemán, sigue sus pasos y sigue manteniendo su nombre vivo a través de la música. Bueno, vamos finalizando esta selección musical y disfrutando de este gran intérprete con los siguientes temas: Rosa Madreselva, uno de los temas que lo hizo famoso; luego Negra de Cabello Duro; luego vamos a escuchar de Cherokee; luego Caminos Cruzados; luego escucharemos el tema Tentación; luego el tema Melancolía; un tema que se dice ¿Cómo te llamas?; luego El Trapo de Toque de Corneta; luego Dulce Georgia Marrón; y por último Dark Town Strutter Ball. Una media horita de música para que disfrute, siga disfrutando nuestra audiencia de este gran intérprete que fue Oscar Alemán.

0: más.
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2: Bien, estimados oyentes, hoy hemos disfrutado en gran forma y en particular con más de 30 temas de este gran compositor, también instrumentista y guitarrista que fue Oscar Alemán. Espero que le haya gustado la selección. Ahora, para finalizar el programa, vamos a disfrutar de un par de temas que nos quedaron pendientes la semana pasada, después que escuchamos a Sandy Patton. Vamos a escuchar en primer término el tema Secret Love. Luego escucharemos un tema que quedó de música de fondo al final, Ruta 66, y por último We'll Be Together Again. Adelante, Cristian, por favor, con Sandy Patton.

Muchas gracias, Cristian, estimada audiencia. Un placer haber compartido con ustedes el día de hoy, haber disfrutado de Oscar Alemán y ahora por un temita de Sandy Patton. Espero que les haya gustado el programa de hoy. No se muevan del dial, que viene ahora Carlos con su programa que realmente los va a dejar anonadados. No se muevan del dial y, por supuesto, sigamos disfrutando de la FM Activa en el 105.9 y yo los invito para que la semana que viene nos volvamos a encontrar en este espacio que hemos llamado simplemente Jazz para Todos. Un abrazo grande, que tengan una buena semana, cuídense del frío, Dios los bendiga y bye bye.

0: es la hora 20.
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0: Muy buenas tardes a toda la audiencia de FM Activa 105.9. ¿Cómo está, Gatito Prieto? ¿Todo bien ahí en los controles? Departamento comercial a cargo de Marcela Martín. Idea, conducción y palabras. ¿Quién les habla? Carlos Carrizo, el ángel de los 80. Los invita a que se comuniquen con nosotros al 880-4369 o al 3517-024-932. Nos podés escuchar vía internet a través de la página www.fmactiva.com. Viernes 19 de julio del año 2026, la bienvenida para todos ustedes. Mañana es la gran fiesta en Estación Roca de nuestro DIRE y compañero radial, el señor Leandro Cherino y su onda expansiva. Mañana es la fiesta Día del Padre, ¿eh? Hay premios, hay muy buena música. Estará musicalizando la noche DJ Turco, así que felicitaciones. Y mañana vamos a estar acompañando a nuestro compañero y director radial, el señor Leandro Cherina, a Nilda Viture y todo el equipo de Onda Expansiva. El saludo para Gaby de Matienzo, que se comunicó con nosotros. 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

El saludo para la sirenita de Patricio, que está en sintonía con nosotros. Bienvenida una vez más, la sirenita de Barrio Patricios. ¿Cómo estás, Liliana, desde Ushuaia? Escuchándonos a través de la página de la radio www.fmactiva.com. Gracias por estar con nosotros, Liliana, desde Ushuaia. Abrazo, nos dice Jorge Galvez, que tiene su gran librería en la calle Caseros 200 al 200. Gracias por estar con nosotros, Jorge.

Buenas noches, Carlos. Saludos a todos. Que sea una hermosa noche llena de recuerdos retros. Siempre con la mejor onda, ¿eh? Ya voy programando mi tema para hoy, que es Gloria de Laura Branigan, porque hoy es el día del hincha de Instituto, nos dice desde Barrio Matienzo, Gabriela, ¿eh?

Formosa. Gracias por estar. Comenzamos la noche retro así.

0: good evening. Thank you all for coming by.
1: Comunicate con nosotros al 3517-024-932. Simplemente te estamos acompañando hasta la hora 22 desde Activa FM 105.9. Toda la música, todos los éxitos, aquí en la Radio Retro de la Ciudad de Córdoba. 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

0: Vamos activando el momento de música disco, ¿eh? Simplemente los 70, los 80, los 90 y los 2000 para acompañarte. Tenemos un mensajito que viene desde Formosa. A ver qué nos dice Omar desde Formosa.
1: Un saludo para el programa Fuera del Gol, excelente música, excelente programación y un saludo para vos, Carlos.
0: Justamente saludamos a todos los chicos de Hemodiálisis del Hospital Italiano.

Emiliano, en la calle Belgrano 137, primer piso, ¿eh? El saludo para todos, no me quiero olvidar de nadie, así nadie se enoja. Gracias por toda la buena onda de los lunes, los miércoles y los viernes. Para la gente que vamos ahí justamente a hemodiálisis en la calle Belgrano 137, primer piso. Hola Charlie, me dice el pelado Funes desde Saldán, ¿eh? Dice, dedícame algún tema. Bueno, sé que le gusta Spider-Man, Agla Live, vamos a estar buscando ese tema para el pelado Funes desde Saldán. Nos estás escuchando, abrazo para vos. Muy buena música, muchos éxitos. Simplemente comunícate con nosotros al 3517-024-932.

La bienvenida para Juliana, de Barrio Urca. Bienvenida, Juliana, primera vez que nos estás escuchando. Así que te doy la bienvenida, Juliana. Gracias por estar con nosotros. También para Rosa, que vive en las inmediaciones de la Mujer Urbana, Rosa. Nos estás escuchando. Bienvenida, Rosa. Hola, amigo Charlie, buenas noches. Te pido un gran tema, Forward You, de Mi Commission. Gracias, Angelito. Aguante Forever Gola Full, nos dice Diego. Te saluda el ochentero de Alta Córdoba.

0: También se comunicaba Marcela desde Alta Córdoba. A ver, ¿qué nos dice Marcela?
1: Córdoba, te quería felicitar por la música que estaba poniendo, cómo no va a estar esa música hermosa, como varía para una persona que esté rápido de recuperación. Obviamente se va a curar muy rápido con la música tuya. Desearía escuchar algo de Manta Chanque, Madonna, el hijo del deseo tuyo. Gracias.
0: ¿Quiere escuchar algo de Madonna o Marta Sánchez? Marta Sánchez, que hacía Desesperada, Arena y Sol. ¿Cuántos éxitos también de la española Marta Sánchez? ¿Tenemos para activar el momento de música disco?

Ya desde la década del 60 venían las estrellas en 45. Esto ya es de la década del 70. Estrellas en 45.

tantos éxitos que marcaron las estrellas en 45. Venían pequeños homenajes a los Beatles, a Bonnie M, a los Bee Gees, entre otros intérpretes en las estrellas en 45. Sigue el momento de música, dice.

cuántos éxitos en la música disco, como por ejemplo Bonnie Pointer. El cielo debe haberte enviado.

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1: Algunos mensajes en la noche retro del viernes. Hola Carlos y equipo, buen San Viernes. Programa Toy Bautosh por Joy, gracias por estar, nos dice Sergio. Hola Charlie y Gatito, aquí acompañándonos, nos dice Silvia Meguino. Ya conectado con Forever Gold, la música está mundial, nos dice Julio de Don Bosco. Se comunicaba Mario con nosotros, a ver qué nos dice Mario, tanto tiempo, bienvenido una vez más, Mario.
2: Aguante Forever Gold, escuchando esta hermosa música. Si me podés poner un par de temas de los BG. Gracias, Carlos.
1: Agendamos los temas de los BG para Mario, ¿eh? Claro que sí, Mario, por supuesto. Buenas noches tengan ustedes, acompañándolos como siempre, gracias por estar. Pasame el tema de Gente de la Jungla, nos dice Adri de Patricios. También se comunicaba Liliana desde Ushuaia. A ver, ¿qué nos dice Liliana?
3: Hola gente, hola Carlos, buenas noches. Bueno, ya como dijiste, te estoy escuchando, así que acá, firme. Como todos los viernes, escuchando el programa, muy buena música, re lindo, a mí me encanta. Y bueno, mañana tenemos en Valentino, que es un boliche de Ushuaia, que hacen la fiesta del recuerdo, así que ya tengo la entradita. No voy a Córdoba, pero voy a Valentino, que es en Ushuaia. Así que nos vamos a juntar mañana a recordar temas como lo hacemos escuchando tu radio. Escuchando la radio, donde vos estás y bueno, ahora un día más para toda la gente que te sigue. Un abrazo grande y bueno, a seguir con la muy buena música. Acá en Ushuaia día tranqui, lindo, sin tanto frío. Creo que ustedes tienen más frío allá que nosotros acá. Así que bueno, nada, un beso, un muy buen fin de semana para toda la gente y a pasarlo lindo. Besos.
1: Y saludo para Liliana, que se va a bailar mañana. Bien, Liliana, bien.

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1: Saludos para Cristina Maschio, gracias por estar con nosotros, Cristina. Hola, Gloria Alderete de Primero de Mayo, Vivi y Omar desde Barrio Ituzaingó. El saludo para Vanessa también, Vanessa que baila, gran bailarina Vanessa. ¿Cómo estás? Los amigos de Malagueño, Fernando Bortoli, Pablito de Jorge Newbery, Pedro de Sal Si Puedes, Hernán Guevara desde Cosquín, escuchando también para la agencia 644. Gracias por toda la buena onda siempre. Francisco López, ¿cómo estás, Walter? Nora de Centroamérica, Miguel de la República de San Vicente, Martín Salgado, asomándose a los sonidos retros, Martincito Salgado, y obviamente escuchando Activa FM 105.9. ¿Cómo están los amigos de Altagracia? Luciano, Ariel, el saludo también para Diego Bresciano, gracias por estar con nosotros, Diego, Nico de Los Olmos, los amigos del Maja Moreno, de Carlos Paz, gracias por estar con nosotros. Eugenia de Barrio Ameguino también. ¿Cómo andás, Monita? Gracias por estar con nosotros. Los amigos de la zona de Carlos Paz, Vialén Macé, Fernando Paganoni. También para Mario, para Guillermo, Sergio Manavila, Adrián Osvaldo de Malvinas. Los amigos de Codmed, gracias por estar. Hola, Pati Gaitán desde Villa Allende. Los amigos de Milton Lunas de Villa Libertador. Los amigos de Rodados Mediterránea. Carolina de Alta Córdoba. Sergio Apud. También para Luis Pedro. Para Luciano Tavila y los amigos de Coltex. También para Nico de Los Gigantes. Gracias por estar. Ahí estábamos, hemos puesto en las historias el nuevo buzo que estamos por encargar de Forever Gold y también la nueva bandera que vamos a estar estrenando en la próxima fiesta, el 11 de julio, en La Juerga, Ayacucho y San Luis.

0: Hola Charlie, escuchando a full con Forever para mantener vivo los 90, nos dice Alejandro Peñalosa, que en breve cumple 50 años, Alejandrito, así que felicitaciones. ¿Estamos listos para el momento remix?
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0: Momento remix que comienza con Coto Visitante.